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2: En nuestros estudios es la hora 21:04.
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1: En nuestros estudios es la hora 21:19.
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1: En nuestros estudios es la hora 21:33 minutos.
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1: En nuestros estudios es la hora 21:45.
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1: En nuestros estudios es la hora 22, 2 minutos.
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0: En nuestros estudios es la hora 22, 15 minutos.
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0: En nuestros estudios es la hora 22:30 minutos.
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0: En nuestros estudios es la hora 22:47.
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2: En nuestros estudios es la hora 23:04.
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0: nuestros estudios. Es la hora 23, 15 minutos.
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0: En nuestros estudios es la hora 23:30 minutos.
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0: En nuestros estudios es la hora 23:46 minutos.
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1: En nuestros estudios es la hora 02:00.
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0: En nuestros estudios es la hora 0:19 minutos. 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

0: En nuestros estudios es la hora 0:31 minutos.
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0: en nuestros estudios. Es la hora 0:45 minutos.
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0: En nuestros estudios es la hora 1:02.
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0: En nuestros estudios es la hora 1:18. 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

0: En nuestros estudios es la hora 1:31.
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1: En nuestros estudios es la hora 2 en punto.
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0: En nuestros estudios es la hora 2:17.
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0: nuestros estudios. Es la hora 2:31 minutos.
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0: Nuestros estudios. Es la hora 2:47 minutos.
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1: En nuestros estudios es la hora 3:01.
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0: En nuestros estudios es la hora 3:15. 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

0: En nuestros estudios es la hora 3:33 minutos.
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0: En nuestros estudios es la hora 3:47 minutos.
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1: En nuestros estudios es la hora 4:03.
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0: En nuestros estudios es la hora 4:17 minutos. 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

0: nuestros estudios. Es la hora 4:32.
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0: En nuestros estudios es la hora 4:46 minutos.
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1: En nuestros estudios es la hora 5:02.
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0: Nuestros estudios. Es la hora 5:17 minutos. 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
1: En nuestros estudios es la hora 5:30 minutos.
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0: En nuestros estudios es la hora 5:49 minutos.
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2: En nuestros estudios es la hora 6:02.
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1: En nuestros estudios es la hora 6, 15 minutos.
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1: En nuestros estudios es la hora 6, 32 minutos. 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
1: En nuestros estudios es la hora 6:45.
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2: En nuestros estudios es la hora 7:01.

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¿Qué tal? ¿Cómo están? Muy, pero muy buen día. 7:09 en todo el país. Aquí estamos comenzando con una nueva jornada junto a todos ustedes. Comenzando con un nuevo mes. Estamos comenzando el noveno mes del año. ¿Cómo hizo así? Como el Correcaminos hizo el año, la verdad. Ahora que está de moda porque hay una película nueva de Correcaminos y de Coyote. Así que, bueno, así se nos está pasando el 2026. Hoy estamos con la operación técnica, señor Juan. ¿Cómo andamos, Juan? ¿Bien? Bueno, me alegro, gracias por la compañía. Y le mandamos un saludo, si es que nos está escuchando, calculo que no, a Jorgito Sakowski, que nos acompaña todos los días. Bueno, te voy contando cómo amaneció el clima en el día de hoy. Por ahí, justo yo pensaba, empieza septiembre, empieza el mes de la primavera y todas esas cosas, pero parece que este septiembre no va a ser como todos los septiembres. Va a ser un poco más lluvioso, o bastante más lluvioso, porque bueno, vamos a tener todos estos fenómenos que nos vinieron acompañando durante estos días. Así que, bueno, vamos a tener que acostumbrarnos a tener un septiembre gris, a tener un septiembre diferente, en definitiva, a lo que estamos acostumbrados a tener o a lo que sería normal, supuestamente, tener a esta altura de los acontecimientos. Las normalidades están cambiando. Y si no, pregúntenle a la gente de Nepal. Y si no, pregúntenle a la gente que tuvo tantos terremotos en diferentes lugares de Sudamérica y del mundo. Si no, pregúntenos a nosotros, que bueno, obviamente no estábamos al lado ni nos vamos a equiparar a semejantes desastres, pero que estamos teniendo un niño. O pregúntenle a la gente de Río Grande do Sul, de Santa Catarina, de todos estos lugares en donde, bueno, estábamos más o menos sacando la cuenta que vienen a un ritmo de casi tornado por semana y media aproximadamente. Con mucho granizo, con mucha lluvia, con afectados, con muertos, sin ir más lejos este fin de semana también. Así que, bueno, la verdad, el clima nos está deparando esto. Y bueno, la pregunta wok, como dirían algunos, ¿sí? Es si qué tenemos que ver nosotros con todo esto, ¿no? Estamos con 17 grados de temperatura a esta hora de la mañana, la humedad del 95%, porque cada tanto se larga una lluviecita. Estuvo cayendo algo de lluvia, un poquito de agua hasta hace un rato, la presión atmosférica de 997.6 hectopascales, el viento, una brisa del sur a 13 kilómetros por hora, el cielo está obviamente completamente nublado a esta hora de la mañana, aunque bueno, ya está bien claro, ya se ve todo, así que si llegan a ver un venadito por acá dando vueltas, estaba por acá, sacá la vuelta, estaba. Así que, ojo que la carne del venado es tóxica. Te cuento que es tóxica. Así que no, nada de andar pensando escabeches ni nada que se le parezca. Está acá a la vuelta, pero no. Sí, pobrecito. Encima se asustan mucho. Sí estaba golpeando contra la vidriera. No sé qué quería. ¿La vidriera de qué lugar era? Estaba entonces buscando comida, ¿no? Claro, sí. Ah, no, estaba queriendo comer alguna verdurita, algo seguramente. Claro, ahí identifiqué la puerta, sí, claro, ahí estaba en la verdulería. O no sé si es uno de los muchachos, el venado. No, mentira, no se lo puede tener tampoco en cautiverio. No, pero se asustan mucho los bichitos estos. Se mueren de un síncope, se mueren de un paro cardíaco por el susto. Pero bueno, disparó por la calle. La verdad, insólito. ¿Algún otro detalle que tenga Juan en exclusiva del venado? No. Se fue por la avenida, contramano encima se fue. Así que no lo agarraron la inspección de tránsito, sino le hacían una boleta. Malísimo el chiste. Pero bueno, es lo que hay a esta hora de la mañana. Sepan disculpar. Y bueno, te cuento cómo sigue la cuestión climática. Ayer, recuerden que tuvimos alerta naranja para la mañana y para la tarde. Por suerte, medio que para la tarde aflojó un poco, pero la verdad que hasta que eso ocurrió, tuvimos unos episodios de chaparrones muy fuertes, alguna que otra tormenta.
Pero cayó cantidad de agua, mucha agua cayó realmente. Y bueno, cielo mayormente nublado hoy, máxima de 20 grados, lluvias aisladas para la tarde. Dice pronóstico mínima de 15, que ya pasó, máxima de 20. A medida que nos vayamos acercando, la mayor probabilidad de que vuelvan las lluvias, o sea, que no es tan grande tampoco, es baja a media, entre un 10 y un 40%, está para la tarde del día de hoy. Mientras que para la noche se pronostica cielo algo nublado, ya sin probabilidad de lluvias. Y bueno, para mañana cambia, mínima 12, máxima 25, con cielo ligeramente nublado. Lindo día el miércoles. Bueno, una noticia que seguramente mucha gente debe estar esperando, que está con ganas de ponerse su traje típico para ir a desfilar para el inicio de la fiesta del inmigrante. El jueves va a estar lindo, va a estar bueno, va a estar agradable, máxima 28 grados. Basta para tomarse un chopcito en el desfile inaugural. Tanta gente que les gusta ir a ver también. Así que eso va a estar, va a ser posible. No vamos a tener lluvia. Y es más, aparentemente vamos a tener un lindo día el jueves de inicio de la Fiesta Nacional del Inmigrante aquí en la ciudad de Oberá. Mínima de 13, máxima 28. Después, ¿cómo continúa la semana? El viernes, bueno, chaparrones de nuevo, el viernes. Esto no estaba previsto ayer, El viernes chaparrones, mínima 12, máxima 25. Tormentas aisladas hacia la segunda mitad. La probabilidad, vuelvo a insistir, no es demasiado alta, ¿sí? Está entre un 0 y un 40, entre un 10 y un 40%, perdón. Y bueno, después el fin de semana, mayormente nublado el sábado, baja probabilidad de precipitaciones, pero presente, entre 0 y 10%, 11 y 20 la mínima y la máxima. El domingo, bueno, ahí empezamos con el tema del frío otra vez. El domingo, 6 de mínima, 16 de máxima, mayormente nublado el cielo, sin probabilidad de lluvias por lo menos, y el lunes, mínima de 4 grados. 4 de mínima el lunes, Va a estar áspero de vuelta el tema del frío. O 4 de mínima, 17 de máxima para el lunes que viene. También falta mucho, esto puede cambiar. Pero en principio, últimamente, cada vez que por ahí se pronosticaron temperaturas bajas, esas temperaturas bajas, tal vez no en los niveles pronosticados, pero sí se hicieron presentes igual. Sin probabilidad de precipitaciones para el lunes que viene. Así que bueno, repasando un poco la semana, primero hoy, ¿sí? Hoy lluvias aisladas para la tarde todavía. Para la noche esto ya escampa. De ahí en más, miércoles, jueves, lindos, con temperaturas agradables, 25-28 para el inicio de la fiesta del inmigrante. El viernes, el primer día, no va a estar lindo aparentemente, o por lo menos va a estar nublado y alguna probabilidad entre un 10 y un 40% de lluvias, de chaparrones. El sábado, después nublado. El domingo empieza a bajar la temperatura, ya sin lluvias el sábado. En realidad, probabilidad baja de alguna precipitación. Y el lunes y el... Perdón, y el domingo y el lunes con... mínimas que van a estar bastante bajas, 6 y 4 respectivamente, es lo que indica el Servicio Meteorológico Nacional. Ojalá que la erre, ¿no? Porque la verdad, volver a tener esta situación de frío, ojo que en algún momento se pronosticaban altibajos. Que si no me equivoco iban a estar en mínima de 5 y una máxima de 30. Que por suerte no pasó, digamos, ni va a pasar aparentemente, porque cambió también el pronóstico, porque ahí sí que, bueno, tenés que aguantarla, te tenés que bancar semejante amplitud térmica. Bueno, y ya entrando en algunas cuestiones que tienen que ver en este caso con también los servicios que les estamos contando, estamos hablando de que los cobros van a comenzar a partir de la semana que viene, del martes de la semana que viene, en lo que se refiere al tema de ANSES. A partir de ese día se van a empezar a cobrar las jubilaciones y las pensiones por debajo del haber mínimo. Se van a empezar a cobrar también las asignaciones familiares, la universal por hijo también. Ese día también se va a empezar a cobrar pensiones no contributivas. Así que todo eso el martes. Asignación por embarazo un poquito más adelante.
el jueves se va a estar empezando a cobrar, así que bueno, simplemente recordar eso que todos los días siempre tenemos presente. Y ayer hubo, y esto en cuanto al tema de servicios también, algún inconveniente en lo que se refiere a líneas eléctricas. Hubo algunos cortes, antes del mediodía, a las 11 de la mañana, en línea San Martín, que afectó a varios barrios de la ciudad de Oberá, Villa Cristen, Villas Bea, Kilómetro Cero, Zona del Autódromo, Zona Salto Berrondo, Pueblo Salto, Guaranilla, Peyú, Villa Armonía, Villa Industrial, Samambaya, San Martín y Mártires. Y esto se logró reponer más o menos una hora y media después, 12:30 del mediodía. Así que bueno, se cortó a las 11 y comunicaron que se había repuesto a partir de las 11:30 del mediodía. También ayer se comunicaba, esto era todavía dentro del espacio de nuestro programa, no lo llegamos a comentar, de que en Barrio Norte hubo corte de fibra óptica por intento de hurto de cables. Se habrán confundido esta gente, porque la fibra óptica no, que sí, habrán pensado que tenía cobre adentro, pero la fibra óptica no tiene, es una fibra. Así que bueno, por eso quedaron allá, en lo que tiene que ver con el servicio de la celu, por lo menos, sin provisión de internet, ¿no? En Ñacanguazú y Arroyo del Medio. Así que bueno, se estaba también trabajando para lograr solucionar este inconveniente. Lo dejaron ahí el cable cortado. Bueno, habrán pensado, pues vaya uno a saber, ¿no? Qué cosa. Así que bueno, esto entonces en cuanto a esta situación. También estuvieron colocando, en este caso, algunas nuevas. Estuvieron en realidad haciendo obras de mantenimiento de una subestación transformadora que abastece al barrio Lombardi, al barrio 40 Viviendas, para que el suministro eléctrico mejore. Y se hizo una instalación de una nueva subestación transformadora y una nueva ampliación de red de 250 metros para bueno, brindar también un servicio a un nuevo loteo que hay ahí en la zona. Así que bueno, esto es lo que tiene que ver en general con servicios. Y voy a revisar un poco también alguna otra cosa que está relacionada con lo local aquí en Oberá, para ver si bueno, tuvimos alguna novedad en relación a el tema servicios concretamente. Y bueno, no, estuvo todo más o menos en orden. Lo que sí vi en algunos lugares por donde debería haber pasado, no sé si cambió el horario de paso, entiendo que no, porque no se comunicó el camión recolector de residuos, que bueno, por algunos lugares evidentemente no llegó a pasar en el día de ayer. No sé exactamente por qué motivo. Pero bueno, por lo demás, esta situación entonces relacionada a toda esta cuestión. Así que bueno, 7 de la mañana y 22 minutos, compartimos con ustedes la primera pausa y ya enseguida volvemos y les empezamos a contar de qué viene el día de hoy, de qué vino o de qué vinieron las últimas horas aquí en el país, en el mundo, en nuestra zona. Se cerraron todas al final, porque el día domingo se informaba en algunos artículos de que Musimundo cerraba en Posadas, en Alem y bueno, en algunos otros lugares. No se lo mencionó Oberá, también cerró Oberá. Esto se conoció ayer durante la mañana. O sea, los empleados lo supieron antes. En realidad lo supieron cuando les avisaron el día sábado que directamente no vayan el lunes. Por supuesto que ellos fueron igual. Se encontraron con la sucursal cerrada. Está saliendo el sol a esta hora de la mañana, señoras y señores. Gran noticia. Llueve, pero está saliendo el sol. Así que bueno, ya veremos quién es la señora que se va a casar, como dice el dicho. Así que bueno, pausa, 7:23, ya venimos enseguida.

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1: En nuestros estudios es la hora 7:24 minutos.
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Dijimos martes que viene, si no me equivoco. Claro, dentro de una semana, exactamente. Para dentro de una semana pasó esto. Bueno, ayer nos sorprendimos con abriendo Instagram o alguna otra red social y vimos una foto de tres notitas, de tres hojitas escritas con una letra imprenta sobre un almohadón y una lapicera, una birome en realidad, muy linda, que decía lo siguiente: después de este tiempo que pasó desde la final, pensándolo mucho, quiero comunicarles a todos que me retiro de la selección. La foto de la nota de Lionel Messi, que de manera muy original decidió llevar al papel con una birome esta expresión que obviamente le dolió en el corazón a un montón de gente, que es difícil de aceptar, pero que es comprensible de que ocurra también, ¿no? Así que bueno, ayer se cerró una etapa que comenzó hace 21 años y un mes casi, o 21 años y medio mes, un 17 de agosto del año 2005 en Budapest, en Hungría, cuando un pibito, un chico de 18 años con la camiseta precisamente número 18, pisó por primera vez una cancha con la camiseta de la selección argentina. Entró como suplente Messi ante Hungría y 40 segundos después el árbitro lo expulsó por un supuesto codazo. Así que bueno, fue un debut raro, ¿no? Casi cruel para el jugador que menos de dos décadas más tarde se convirtió no solamente en el mayor ídolo futbolístico que dio la Argentina, sino para muchos el mejor jugador de fútbol que dio la actualidad de ese deporte. Y que quién sabe, con semejantes números y con semejantes récords, cuándo va a volver a ser, que algunos sí van a ser batidos, porque bueno, hay gente que todavía es joven y tiene muchos goles, pero tal vez haya otros que permanezcan durante larguísimo tiempo, ¿no? Bueno, un episodio fundante tan particular como aquel de 2005 fue el primer renglón, la primera línea, la primera oración, la primera célula, ¿sí? Que nació ahí el óvulo fecundado de algo que iba a gestarse con la camiseta argentina y que iba a tener muchos problemas y que iba a tener muchos sinsabores hasta que finalmente llegase el momento de disfrutar, ¿no? Un Messi al que le llegó el momento de disfrutar después de intentarlo muchísimas veces y que está viviendo por una y está atravesando por una situación personal muy especial, porque bueno, se acaba de ir nada menos que su padre, la persona que le pidió que juegue este último mundial, la persona a la que él buscaba cada vez que metía un gol, la persona a la que él pretendía ver y con la que pretendía charlar después de cada partido, sobre todo en el último mundial, y que no encontró. Que no encontró porque estaba enfermo, una enfermedad que lo llevó lamentablemente a la muerte. Pero, sin embargo, a pesar de todo esto que le tocó vivir, que bueno, fue, que tuvo de todo como la vida tiene de todo, en definitiva, lo hace con gratitud, con dolor y con serenidad, que bueno, es lo que te pasa y lo que sentís, o lo que puede llegar a sentir una persona, a lo mejor digo, si no lo sentiste, cuando ya no tenés más nada para dar, cuando ya lo diste todo. Aparte, y cuando además todo eso que diste dio un resultado, ¿no? Así que bueno, como dice Messi, después de este tiempo que pasó desde la final, pensándolo mucho, quiero comunicarles a todos que me retiro de la selección. Fue una decisión que dolió y duele en el alma, pero entiendo que es el momento.
les juro.

Juro que siempre dejé todo, no solo los últimos años que se ganó todo, antes también. Y siempre peleé y me dejé todo por esta camiseta, por darles alegrías y hacer que se sientan orgullosos de ser argentinos a través del fútbol. Queda poco y se van cerrando etapas, y esta es una que me duele mucho. Amo, amé y amaré siempre estar en la selección. Me vacié. Ya no tengo más nada para dar y aparte vienen chicos muy grandes atrás que merecen estar. Gracias por todo el cariño de estos 20 años. Voy a extrañar mucho escucharlos desde adentro. Ahora voy a ser uno más de ustedes alentando y bancando siempre desde afuera, en las buenas y en las malas, mucho más, aclara entre paréntesis. Gracias a mi familia por estar siempre, por acompañarme en este viaje tan hermoso pero difícil. Gracias a cada uno de los entrenadores, compañeros y dirigentes que me tocó compartir. Me llevo recuerdos y momentos inolvidables vividos. Me voy con la tranquilidad y el orgullo de haberles regalado juntos con mis compañeros momentos soñados. Fue una locura haberlo vivido con ustedes. Los quiero. Gracias Dios por hacerme argentino. Vamos a Argentina. Y aclaración al final, estas palabras las escribí el 21 de julio. 2 días después de la final, hoy, después de lo de mi papá, estoy más convencido que antes de esta decisión. Así que, bueno, fíjense ustedes que cómo se cuenta la historia humana a veces, ¿no? Porque en definitiva, el tipo, porque no deja de ser un tipo común y corriente en el fondo, ¿no? Una persona humana. En medio de todo lo que pasó en el Mundial, de todos los avatares deportivos, de todo lo que se dijo, de todo lo que estaba viviendo él, aparte de lo que estaba viviendo su familia, y ya tomó la decisión, ya había tomado la decisión de esto, ¿no? De esto que terminó escribiendo y publicando en el día de ayer. Y bueno, yo sin ir más lejos dije antes, ¿no? Después de la muerte de su padre, bueno, no, en realidad lo da a conocer después de la muerte de su padre, pero era algo que ya lo había decidido antes y lo había escrito inclusive antes, ¿no? Así que bueno, cuántos recuerdos, ¿no? Cuántas cosas vividas, cuántos hechos que en algún momento, y hay que hacerse cargo de eso, nos hicieron dudar de este muchacho, en algún momento de que realmente pudiera sentir la camiseta, pudiera sentirse realmente argentino, pudiera darnos un campeonato, no digamos jugar bien como jugaba en el Barcelona, que era lo que todo el mundo le reclamaba, y después, bueno, el renacer, el vuelo que comenzó a emprender después de tantas cosas vividas, de tantos sinsabores, de tantas amarguras con la selección argentina y bueno, eso que tiene evidentemente después cuando, digamos, cuando primero te pasan cosas malas y después te empieza a llegar la buena, lo vivís de otra manera, lo paladeás de otra manera, lo metabolizás de otra manera. Y bueno, y eso fue lo que le pasó a Messi, ¿no? Que siguió siendo, estando, en definitiva, perseverando, porque bueno, en definitiva, y no es simplemente por mencionarlo a Messi como ejemplo, porque así como hay un Messi en el fútbol, hay gente que hace esto todos los días en otras tareas mucho más sencillas, mucho más. Y mucho menos glamorosas, desconocidos que aún a pesar de que no les va bien, de que se sienten mal, de que se le muere alguien, de que no hay forma de que las cosas les salgan bien, todos los días se levantan con las ganas, con la intención de que ese día o esa etapa que encaran sea distinta, sea diferente, sea en la que llegan a coronar todo ese esfuerzo que hacen todos los días con un resultado positivo, ¿no? Y muchas veces pasa esto, de que cuando vos empezás a obtener el primer
pequeño avance, el primer pequeño resultado positivo, y seguís y te das cuenta que no estabas equivocado, de que estabas en lo cierto, de que tenías razón, de que esta es la única manera de poder salir adelante. Obviamente en el medio con los tropiezos, con los dolores, con las amarguras, con los llantos, te empezás a liberar, te empezás a sentir cada vez mejor, aún a pesar de que las cosas no te vayan bien, y de esa manera podés llegar a un resultado que termine siendo, no te digo un campeonato del mundo, no te digo 3 goles en un partido, a lo mejor algo mucho menos, vuelvo a insistir, glamoroso, mucho menos trascendente en la opinión pública, pero que para vos puede llegar a ser algo muy significativo, ¿no? Así que bueno, lo hace un albañil, lo puede hacer Messi, y lo hizo. Y bueno, llegó un momento en donde dijo, ya me cansé de ponerle ladrillos a esta pared, me parece que está bien, me parece que tienen que seguir otros, y tiene razón, ¿no? Ya con lo que ha dado, y con el camino que ha recorrido, y con tantas cosas que ha hecho, está bien que diga, ya está. Ya hasta acá llegué, y obviamente que todo esto es un boom a nivel mundial, porque en todo el mundo se está hablando de esto. Obviamente que fue la noticia deportiva del día, y va a ser la noticia deportiva de la semana, y va a ser la noticia deportiva del mes, porque hubo un lugar en donde se empezaron a preocupar mucho por esta situación, que es en Miami. Porque bueno, en Miami están pensando, bueno, si se retiró de la selección argentina, este muchacho, ¿hasta cuándo va a jugar con nosotros? Así que bueno, eso tuvo su inmediata repercusión en los precios de las entradas para ver al Inter de Miami, que comenzaron a subir descontroladamente, porque no sabes si el próximo partido no va a ser el último de Messi, ¿no? Bueno, y ni que hablar del acompañamiento y de los mensajes que han dado a conocer sus compañeros, dirigentes, referentes internacionales, Di María, De Paul, su amigo, Lautaro Martínez y otros integrantes del plantel también publicaron mensajes de despedida a Messi. También hubo reacciones desde la FIFA y desde diferentes lugares del mundo. La madre, Celia, dijo que siguen atravesando la decisión con mucha emoción. Bueno, el video más significativo es el que apareció después del anuncio. Es el propio montaje que publicó Messi repasando su recorrido en la selección, acompañado por Brindis de Soledad, con ese fondo musical. Y bueno, y desde el cuerpo técnico hasta primera hora de hoy todavía no apareció ninguna declaración nueva de Lionel Scaloni que modifique lo conocido. Bueno, igual a Scaloni le preguntaron 80.000 veces durante el Mundial, va a ser el último Mundial de Messi, va a ser, y bueno, y él contestó siempre lo mismo, que obviamente el que decide es él, pero bueno, me parece, y él lo dijo a Scaloni también varias oportunidades, ¿qué más se le puede pedir a este hombre, no? Eso parte 1, Lionel Scaloni parte B o lado B. Debe estar llorando como una magdalena, porque se le va un hijito, un poco, a pesar de que no la haya convocado ni lo haya creado él, ¿no? Así que bueno, la verdad, una cosa muy significativa esta de la decisión de Messi de retirarse de la selección argentina. Y bueno, tenemos otras cosas, pero la verdad que después de semejante noticia, es como que todo lo demás va a quedar eclipsado y va a decir, déjame joder con la economía, déjame joder con la política, déjame joder con un montón de cosas. Así que bueno, todo lo demás que tenemos, por supuesto, para contarles, lo vamos a hacer, pero después de una nueva pausa que vamos a compartir con todos ustedes. Así que bueno, enseguida venimos, ya estamos.

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1: En nuestros estudios es la hora 7:46 minutos.
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Bueno, hoy no vamos a editorializar tanto, vamos a ir a los hechos más que nada, porque hubo muchas cosas que nos quedaron de ayer también que merecen ser comentadas. Son las 7 de la mañana y 53 minutos. Ayer, sorpresivamente, Donald Trump dijo que Estados Unidos está revisando su posición sobre Malvinas y el apoyo que le presta a Gran Bretaña en el reclamo por la soberanía sobre las Islas Malvinas. Dijo que él siempre está reconsiderando todas las posturas que tiene Estados Unidos, ¿no? Y esto obviamente generó muchas repercusiones en Argentina y en Gran Bretaña. Esto no significa tampoco que vaya a haber un cambio formal en la política estadounidense de inmediato. Londres dice que su posición sigue siendo inalterable. El tema permite recordar un aspecto histórico central de la guerra también de 1982, ¿no? Hubo muchos ecos de esto. Ahora les vamos a ofrecer un resumen. En todo caso, después vamos a ampliar en alguna cosita de todo esto que le vamos a contar de este y de los otros temas. Porque en este mismo momento, justamente, salió un libro en Chile que se llama El Pacto Perfecto, que es autoría de los periodistas chilenos Daniel Avendaño y Mauricio Palma, que habla del apoyo que en este caso brindó Chile y la colaboración secreta de Chile con los británicos en el medio de la guerra, fundamentalmente a través de inteligencia, radares y apoyo logístico. De hecho, bueno, hoy la declaración de Trump, igualmente volviendo al origen de este comentario, es uno de los principales temas de agenda y lo que aparece también como tapa principal, inclusive en algunos medios, como por ejemplo El Cronista, que pone ahí entre sus títulos principales a este tema. Hablando un poco también del ámbito internacional, en Brasil el que viene achicando la diferencia con Lula es Flavio Bolsonaro, ¿sí? La última medición que se venía siguiendo mostraba a Lula con 47,1 y a Flavio Bolsonaro con 42,6 en un eventual balotaje, una diferencia de 4,5 puntos, mucha menor que la que se registró hace un mes. Así que bueno, le está achicando la diferencia Flavio Bolsonaro. Ayer en Nueva York sigue bajo investigación, digo, un ataque que ocurrió en un lugar súper turístico que tiene Nueva York, que es Times Square, ahí donde están todas las pantallas gigantescas en medio de todos esos edificios. Una mujer fue apuñalada y murió. Un hombre de 68 años también resultó herido. La sospechosa fue luego abatida por la policía después de que, según las autoridades, avanzó armada hacia los agentes. No hubo indicios de que esto se trate de un hecho relacionado con el terrorismo. En la economía argentina, uno de los temas que sigue creciendo en cuanto a la discusión, al análisis y a la polémica es la morosidad. Se dieron a conocer nuevas estimaciones privadas sobre datos del Banco Central que indican que la irregularidad crediticia total subió en julio alrededor del 7,7%, mientras que en las familias quedó cerca del 13%. Se calcula que aproximadamente 5,9 millones de personas registran algún grado de atraso y las refinanciaciones de deuda familiar rondan los 2,6 billones de pesos, ¿sí? Son 2,6 millones de millones esto de pesos. Siempre explico cuáles son nuestros billones, porque los billones norteamericanos o ingleses son millones, o sea, miles de millones. Los nuestros son millones de millones. El gobierno dice que hay algunos datos de agosto que muestran cierta mejora en la denominada premora, pero el problema ya está instalado dentro de las conversaciones oficiales. Y en este mismo terreno, Pablo Lavigne, uno de los funcionarios también económicos de gobierno, dijo que están intentando que el crédito vuelva a fluir, particularmente para inversiones y empresas de menor escala, ¿no? En tanto, Caputo, el ministro de Economía, está participando de una reunión que están teniendo, una especie de pre-reunión, es preparatoria del G20, que se está haciendo en Estados Unidos. Está confirmada ya, más que confirmada, digamos, ya se produjo una reunión con Cristalina Georgieva, la titular del Fondo Monetario, y bueno, está previsto de que se reúna con Scott Bessent, también el secretario de Tesoro de los Estados Unidos, el que sería, digamos, el ministro de Economía de los Estados Unidos, pero todavía no hay novedades acerca de que esa reunión no se haya concretado, que pienso que, me parece que esta reunión se va a concretar en el día de hoy, ¿no? Recordemos que, bueno, hay un interés muy significativo de Estados Unidos en la economía argentina, sin ir más lejos, bueno, prestó ahí una cantidad de dinero impresionante, justo en un momento también muy delicado
en lo que tenía que ver con la economía argentina hace algunos meses, ¿no? También ayer se dieron a conocer cuáles fueron las transferencias nacionales a las provincias. Hubo distintas gacetillas que dieron cuenta de que en agosto los recursos de origen nacional transferidos a las provincias cayeron apenas 0,1% real interanual. La coparticipación federal mostró una mejora del 0,1%. El dato más significativo aparece en el IVA, que es un impuesto que está directamente relacionado con el consumo, ¿sí? Porque, bueno, uno consume, uno compra, paga en general, salvo que compres cuando sea ley almidón de mandioca y te cobren el 10,5, todavía eso no es ley. Pero bueno, la mayoría del IVA es del 21% y la recaudación del IVA cayó 0,5% real interanual. O sea que, bueno, ahí está mostrando de que todavía el consumo sigue cayendo, porque es un impuesto directamente relacionado con el tema del consumo. Y acumuló la décima caída consecutiva, con 11 meses negativos sobre los últimos 12. O sea, en el último año, 11 meses negativos sobre los últimos 12. Y ganancias aumentó, en cambio, un 9% real, ¿sí? Hubo una noticia también que tiene que ver con lo productivo. Hubo un título que decía que Granja Tres Arroyos cerró tres plantas de procesamiento. Granja Tres Arroyos es una granja que se dedica a la comercialización de carne de pollo, concretamente. Bueno, en realidad hay otras plantas que ya habían sido paralizadas anteriormente. La novedad de todo esto es que hubo una última planta cuya paralización quedó confirmada, que fue una que tiene Tres Arroyos en Capitán Sarmiento, en la provincia de Buenos Aires, que quedó detenida hasta nuevo aviso. La empresa viene atravesando problemas en diferentes establecimientos con cierres, suspensiones y despidos, pero este tema de las otras plantas viene por acumulación. O sea, no se dice cerró la Capitán Sarmiento, cerró la de tal lado y cerró la de tal lado, sino que en las otras está teniendo problemas. O sea, en realidad cerró concretamente, la noticia es que cerró ahora una nueva, digamos, u otra planta, que es la que tiene en esta localidad de Buenos Aires. Bueno, y simultáneamente continúan los preparativos para una eventual visita del Papa León XIV a la Argentina. Hubo reuniones ya en el día de ayer entre representantes de gobierno y la conferencia episcopal para avanzar sobre logística y posibles lugares que vaya a visitar el Papa. La agenda preliminar ubica la visita entre el 8 y el 11 de noviembre, aunque todavía se tiene que completar la organización definitiva. Y bueno, recordemos de que alguno de esos días, probablemente el de la llegada del Papa, va a ser declarado feriado nacional aquí en la Argentina. Hablábamos del Niño, ¿no? Y hay fondos que están destinados a el tema de obras hídricas, y esto ya, digamos, también no solamente como una cuestión de mera infraestructura, sino también como gesto político. Hubo dos mandatarios provinciales que solicitaron al gobierno que se utilice ese dinero, 290.000 millones de pesos, que están vinculados a fondos, a obras hídricas, perdón. Y estos mandatarios fueron Axel Kicillof, a quien se lo pone como precandidato a presidente también, y Sergio Siliotto de La Pampa, ¿sí? Este reclamo está asociado, como dijimos, a trabajos preventivos ante posibles efectos del fenómeno del Niño. ¿Se acuerdan de que hace algunas semanas el vocero presidencial Ravier, que bueno, ahora dejó de ser vocero, digamos, ya no va a dar declaraciones, porque Ravier, al margen de la polémica que rodeó a Adorni, Ravier no es Adorni, claramente, o sea, es mucho menos hábil que Adorni en su mejor momento para brindar declaraciones. Había dicho de que se estaba usando plata de lo que tenía que ver con los fondos viales para comprar bonos, por ejemplo, y para conservar el superávit fiscal. Sigue una investigación judicial con respecto a ese tema, porque en realidad esos fondos tienen que ser destinados a los fondos viales y al CISVIAL, que se denomina. El juez Lijo pidió información a diferentes áreas de gobierno y fueron admitidos nuevos querellantes, entre las que se encuentra justamente la diputada nacional, que recientemente estuvo por acá, por la provincia de Misiones, Victoria Tolosa Paz, que fue aceptada como querellante en la causa. La denuncia busca determinar qué pasó con los fondos afectados originalmente al financiamiento vial. Hasta ahora no hay una determinación judicial de responsabilidad.
También acá en Argentina, Cavallo volvió a cuestionar, Domingo Cavallo, el ex ministro de Economía, algunos aspectos del programa económico, cuando habla de que al gobierno le falta ortodoxia monetaria. ¿Qué es la ortodoxia monetaria? Bueno, no se refiere principalmente a un mayor ajuste fiscal. Reconoce el equilibrio de las cuentas públicas, pero reclama la eliminación completa del cepo, mayor libertad para el movimiento de capitales, un régimen cambiario menos intervenido y reglas monetarias más previsibles. O sea, Cavallo quiere que se desregule completamente todo lo que tiene que ver con el tema del cepo, ¿no? Pero bueno, como sabemos, esto puede llegar a tener, digamos, algún tipo de consideración política también de parte del gobierno. Registros del automotor. Ayer también salió una noticia de que supuestamente se iban a cerrar 400 registros del automotor. Y en realidad, lo que dice la noticia, si uno la profundiza, es que se va a hacer una reorganización que involucra aproximadamente a 368 registros o códigos registrales que se dedican justamente a la incorporación de esos datos registrales del automotor al registro nacional. Esto no significa de que los locales van a cerrar físicamente. Una parte corresponde a unificaciones administrativas y otra menor a cierres concretos. O sea, de esos 368 que se están registrando, o sea, que se están, perdón, revisando, no van a cerrar todos. Algunos se van a unificar, otros van a tener algunas modificaciones y una parte pequeña, no se dice exactamente cuánta, van a terminar cerrando. O sea, hay algunos pocos que van a terminar siendo cerrados. Sigue un fuerte cruce entre los dos principales gremios de trabajadores estatales, UPCN y ATE, ¿sí? Porque UPCN aceptó el último acuerdo salarial con el gobierno y ATE lo rechazó. Rodolfo Aguiar, que es el secretario general de ATE, acusó a UPCN de convalidar pérdida salarial, mientras que Andrés Rodríguez le contestó de que ellos, que son tan combativos, que diga cuánto aumento consiguieron gracias a ser tan combativos, cuestionando los resultados obtenidos por, en definitiva, la estrategia que suele desplegar ATE. El acuerdo contempla aproximadamente un 1,9% de aumento en septiembre, 1,8% en octubre, 1,6% en noviembre y 1,5% en diciembre, más una suma fija de 80.000 pesos en diciembre, ¿sí? Y hay otro dato nacional que se dio a conocer en el día de ayer, que son las nuevas declaraciones juradas patrimoniales de los funcionarios nacionales, que muestran que Javier Milei informó bienes por aproximadamente 295 millones de pesos, una suba nominal cercana al 43%, mientras que su hermana, Karina, declaró alrededor de 35 millones con un incremento mucho mayor en términos porcentuales, que si no me equivoco estaban alrededor del 300 y pico%. En los dos casos, bueno, influyeron los cambios también en la evaluación de inmuebles y otros activos, es lo que dicen, pero bueno, por supuesto de que quienes no tienen en simpatía ni a Milei ni a su hermana, bueno, lo que entienden es que esa plata pudo haber sido, digamos, producto de alguna maniobra a partir de la cual se aprovechan de la función pública, ¿no? Y bueno, después está el tema de la dieta de los senadores también, que está muy en discusión. La cifra que se proyecta en cuanto al aumento es de aproximadamente 13.115.000 pesos brutos, pero no comienzan a cobrarlos ahora en septiembre, porque esto se dio a conocer en el día de ayer. Esto es, este monto corresponde a la dieta de diciembre y se va a percibir a comienzos de enero de 2027. Así que bueno, algunos de los temas nacionales e internacionales también destacados de estas últimas horas. Breve pausa, 8 de la mañana y 7 minutos, y ya les empiezo a contar algunas cosas que tienen que ver acá con Misiones, algunas cuestiones que nos quedaron pendientes del fin de semana en lo que tiene que ver con un fin de semana extendido. Nosotros lo extendimos e incluimos también resultados de los siniestros que ocurrieron y se produjeron en el transcurso del fin de semana y del día lunes, y que terminó, la verdad, con una cantidad bastante preocupante de fallecidos. 6 personas que fallecieron entre el fin de semana y el lunes acá en la provincia de Misiones. Pero esto se lo vamos a contar después de la próxima pausa que viene ahora.

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2: En nuestros estudios es la hora 8:08.
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Bueno, te recuerdo, siendo las 8 y 16 minutos, para que vayas haciendo tu programita para el fin de semana, que está la fiesta Nos Reencontramos el 5 de septiembre en Slice. 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Tenerlo en cuenta, lindo programa para el fin de semana. El que pueda, ¿no? El que no esté ocupado en la fiesta del inmigrante. Pero bueno, está bien, qué sé yo. Se puede hacer todo también, ¿no? También hay el viernes en la noche brasilera. Bueno, ok, perfecto. Después vamos a repasar un poco el programa, que lo tenemos un poquito dejado, de la fiesta del inmigrante. Ayer, esto lo comentábamos, comenzaba el juicio, comenzó y terminó al final, porque se juzgó y aceptó un acuerdo un hombre que, si no me equivoco, es de nacionalidad peruana, que se llama Johan Botji, conocido como el rey de las mulas, porque justamente se dedicaba a reclutar mulas para poder traer mulas, digamos, son las personas que traen la droga desde diferentes lugares, ¿no? Bueno, lo encontraron culpable, pero acordó un juicio abreviado con una pena de 11 años de prisión, además de multa y decomisos. Esto todavía lo tiene como lugar el Tribunal Oral Federal de Posadas. Recuerden que, bueno, que narcotráfico es un delito federal, por lo que todavía no es una sentencia firme. Bueno, les decíamos que en materia vial mantenemos hasta esta hora 6 fallecidos confirmados entre el fin de semana y el lunes, ¿sí? La verdad que unos días bastante malos en este sentido. En Garupá murió Walter Esteban González, en Posadas falleció otro motociclista, en Fracrán murieron José Darío Arevalo y Micaela Soledad Goldhardt. En la ruta provincial 6, en un despiste en Gobernador Roca, ayer fueron identificados Jorge Julián Pilach, de 33 años, y Marco Lauriano Agüero, de 18. Además, también hay un caso en Garuapé que está bajo investigación, de un hombre que fue encontrado muerto, aparentemente con lesiones compatibles por atropellamiento, pero no se encontró, digamos, ningún elemento que permita identificar si es exactamente esto lo que ocurrió, ¿no? Con lo que, en definitiva, podrían ser 7 fallecidos por cuestiones viales. Pero eso todavía está bajo investigación. Así que bueno, decíamos que en Musimundo se formalizaron, en este caso, cierres de locales en Misiones. Hasta ayer, por lo menos, lo que nos comentaba el amigo Gabriel, con quien vamos a estar charlando ahora a la mañana, dentro de un ratito, uno de los trabajadores de Musimundo aquí en la ciudad de Oberá. No voy a spoilear la historia porque quiero que la cuente él, pero a ellos les avisaron que no vayan a trabajar el lunes. Eso le dijeron el sábado a la tarde, pero no me dio algo fehaciente. O sea, ellos no recibieron un medio escrito, un telegrama, en donde le digan que estaban despedidos. O sea, y obviamente, frente a esa situación, y bien asesorados, ayer se hicieron presentes en el negocio, y probablemente hoy lo hagan de nuevo, no sé, porque si no recibieron el telegrama, lo que no quieren estos trabajadores, no solamente de acá de Oberá, sino de Posadas, Apóstoles, Salem, Puerto Rico, Jardín América y Puerto Esperanza, es que digan que hicieron abandono del lugar de trabajo, ¿no? De que no se presentaron. Así que bueno, ya hay audiencia obligatoria para el jueves 3 de septiembre a las 11 de la mañana. Estaban siendo asesorados acá a nivel local por el Sindicato de Empleados de Comercio, también el Ministerio de Trabajo tomó intervención en todo este tema. Así que bueno, vamos a ver cómo progresó entre ayer y hoy.
Se modificó un cronograma de trabajo que estaba previsto realizarse sobre Ruta Nacional 14 por parte de Vialidad Provincial, perdón, Vialidad Nacional, que postergó justamente por razones meteorológicas el inicio de estas tareas de emergencia sobre el arroyo Pindapoy Grande, un corte total que ahora va a comenzar el jueves 3 a las 7 de la mañana y se estima que los trabajos van a demandar alrededor de 25 días. Así que bueno, suponemos que va a haber desvíos en esa zona, ¿no? Te debo la localización, a ver, lo vamos a chequear para que sepamos exactamente en dónde está localizado esto en el Maps, vamos a ver, para localizarlo exactamente, estamos hablando de la zona de... Bueno, no me termina de quedar claro. O sea, está cerca de profundidad, pero pasa que profundidad está sobre ruta provincial 204, ¿no? Y esto es ruta 14. Así que, bueno, debe estar en un cruce, digamos, en otro cruce que es el que estoy viendo ahora y que localicé en Maps. Puerto Libertad. Fue detenido un hombre de 26 años, un dealer, cerca de una escuela. Y bueno, y este tipo de situaciones inquieta bastante porque obviamente te lleva a pensar de que el dealer le quería vender droga a los pibes que van a la escuela, ¿no? Así que, bueno, esa situación. 26 años tenía el dealer, lo ubicaron en Puerto Libertad, en cercanías de la escuela 257. La policía secuestró pequeñas dosis de cocaína y dio intervención a la justicia federal. Las tormentas del fin de semana y el lunes dejaron aproximadamente, hablando de las tormentas, 190 familias afectadas en la provincia de Misiones, fundamentalmente por voladuras y daños en techos provocados por viento, lluvia y granizo. Otra información, esto fue una estadística nacional que tiene también una bajada acá a la provincia de Misiones. Suicidio en jóvenes, ¿sí? Aparentemente se está transformando el suicidio en jóvenes en una de las principales causas de muerte de jóvenes y la verdad que esto es inquietante. Los últimos datos nacionales disponibles muestran más de 5.200 suicidios en Argentina durante 2025. 5.200, con una tasa cercana al 11,8 cada 100.000 habitantes. El suicidio parece, bueno, como les dije, una de las principales causales de muerte entre jóvenes y adultos jóvenes. Misiones tuvo una tasa de aproximadamente 8,7 cada 100.000 habitantes, por un poquito por debajo de la media nacional, pero igual también con una porción que no deja de ser preocupante. En San Vicente quedó confirmado también de que el conductor de un Volkswagen Vento involucrado en un choque tenía 202,49 gramos de alcohol por litro de sangre, no 2,94 como se publicó en algún lado, porque ese fue evidentemente un error de tipeo, ¿no? Un hombre que quedó demorado y el vehículo retenido. Bueno, como les dije, viene el viernes por primera vez a la provincia de Misiones Milei, a Puerto Iguazú. Y bueno, viene a participar de un encuentro, perdón, organizado un congreso organizado por una institución que se llama IAEF, que reúne a los ejecutivos de finanzas, y por supuesto de que ya esto lo anticipábamos, ¿no? Iba a estar acompañado por protestas. ATE Misiones adhirió a las organizaciones que están convocando a manifestarse durante la visita de Javier Milei a Puerto Iguazú. Son más de 70 organizaciones gremiales, sociales, estudiantiles y productivas las que aparecen en la convocatoria. Seguramente habrá universitarios. Métale tranquilo. Bueno, y dicho sea de paso, también está confirmado de que de ese encuentro van a estar participando gobernadores, y lógicamente que va a estar participando el gobernador de la provincia de Misiones, Hugo Pasalacqua, que es el anfitrión, si se quiere, desde el punto de vista institucional, no del evento, sino del anfitrión de Milei viniendo a Misiones. Pero, por lo menos hasta ayer, se decía de que no había una agenda
que prevea de que vaya a tener un encuentro Milei con el gobernador Pasalacqua, por ejemplo. Así que, bueno, lo vamos a seguir chequeando esto también. Presupuesto 2027 acá en la provincia de Misiones. Recordemos algunos números que ya los tirábamos antes. Se sigue tratando en la legislatura porque ya ingresó. Cada repartición son como 40. Van a estar desfilando durante un mes desde que, bueno, arrancó esto la semana pasada, antepasada. Hasta dentro de dos semanas más, rindiendo cuenta, digamos, de cuál es este porqué, digamos, el del presupuesto. El presupuesto es el presupuesto, no quiere decir de que se tenga la garantía de que todo podrá ser financiado, ¿no? O sea, de que habrá recursos para lograr todo esto. 5,2 billones de pesos, ¿sí? Aproximadamente un 27% más en términos nominales que el presupuesto originalmente previsto para 2026. Yo quiero ver cómo está corriendo la inflación de 2026, ¿sí? Como para más o menos tener una pauta de qué tan subestimado va a estar el presupuesto. Bueno, no tengo el acumulado. Acá está, digamos, en los primeros 7 meses del año, porque todavía no sabemos la inflación de agosto, la vamos a saber recién ahora. Me voy a fijar en el cronograma de INDEC, pero me parece que lo vamos a saber de acá una semana y media más o menos, ¿sí? ¿Cuál va a ser la inflación que vamos a tener con respecto al mes de agosto aquí en la República Argentina, ¿no? A ver, ya te digo, cuando vamos a saber inflación, el jueves 10 de septiembre vamos a saber cuál va a ser la inflación del mes de agosto. Y bueno, en este sentido venimos con un acumulado de 19,3 en los primeros 7 meses del año. O sea que vamos a estar... proyectando, ¿no? Exagerando también, porque aparentemente la inflación de este mes va a ser del mes que pasó, de agosto, va a ser inferior a la del mes anterior, que fue del 2,1%, pero promediando 2% para los 4 meses que quedan, mes 9, mes 10, mes 11 y mes 12, estaremos hablando de que vamos a tener un 8% más de inflación, o sea que vamos a andar en torno a el 28% de inflación. O sea que, bueno, contra lo que han sido, es jodido, digamos, también indexar presupuesto futuro, digamos, en función de resultado pasado, como suelen decir también en finanzas, ¿no? O sea, resultado pasado no te garantiza rendimiento futuro. O sea, acá que la inflación que tengamos ahora no quiere decir que vaya a ser la que viene. La idea es supuestamente bajarla, seguir bajándola. Pero bueno, está bastante en línea con lo que fue la inflación de este año. Digo esto porque, en definitiva, esta pauta que plantea el gobierno de la provincia de Misiones es la que después te termina bajando a cada uno de los municipios, ¿no? Porque esto está coordinado. Hacienda le dice a los municipios, ustedes no van a poder aumentar más el presupuesto con 27%, lo mismo que aumenta el presupuesto nacional, provincial, en términos nominales, ¿no? Que el presupuesto del año pasado. O sea, 27% más, 5,2 billones. Áreas ya relevadas, gobierno aparece con 385 mil millones, Ministerio de Gobierno, Desarrollo Social con cerca de 96 mil millones, Vialidad Provincial con 231 mil, el IPS 927 mil, Arquitectura 12 mil, el Parque de Conocimiento 11.850 millones, Energía de Misiones 44.500, Deportes unos 3.300 millones, Superior Tribunal a Deportes le bajaron un montón el presupuesto. Es uno de los lugares por donde parece que vino una tijereta, una motosierra. Superior Tribunal 217 mil millones, Ministerio Público alrededor de, o sea, Ministerio Público es Fiscalía de Estado, ¿sí? 37 mil millones y más.
que es el Instituto Misionero del Agua, 15.000 millones, y bueno, ya iremos agregando las reparticiones que ingresen en las próximas presentaciones y tratando de mantener una comparación con 2027 contra 2026, cuando tengamos una homogeneidad de datos, porque si no estamos

el agosto parejo. Bueno, ¿cómo cerró el dólar, sí, durante el mes de agosto? Tuvo una suba mensual cercana el dólar mayorista a 1,6%, 1.508 pesos. El MEP cerró en los 1.535 y el contado con liquidación en 1.596. Más o menos la cifra de suba del dólar promedio anduvo entre el 1 y el 1,9%, dependiendo de la cotización. El que más subió fue el contado con liquidación, que es el dólar, como les explicamos siempre, que es que se te deposita si tenés una cuenta en el exterior, ¿sí? Bueno, para la inflación de agosto todavía, obviamente, como les dije, no está el dato oficial, pero las consultoras privadas hablan de que va a estar entre 1,4 y 1,9. El REM, que es el relevamiento que hace todas las consultoras, entidades de bolsa, etcétera, digamos, estudios que se dedican al estudio económico, el REM del Banco Central había estimado 1,8%. Las reservas brutas del Banco Central terminaron cerca de 48.257 millones de dólares, porque hubo un pago también que hubo que hacer. El Central compró 768 millones de dólares durante agosto. En algún momento estuvo por encima de los 50.000. Pero, bueno, bajó como consecuencia de que también hubo que hacer pagos, ¿sí? Como les digo, porque esto va teniendo variaciones en definitiva. Ayer sí, bueno, 48.257.46. Compró el Banco Central y agosto fue uno de los últimos meses que había comprado menos, ¿sí? El viernes había cerrado, el viernes de la semana pasada, en 49.791 miles de millones de dólares las reservas. Y bueno, creo, si no me equivoco, que había sido el día anterior. Sí, el día anterior fue en el que tuvo que hacerse un pago, digamos, de una obligación internacional, porque el jueves habían estado las reservas, habían tocado los 50.860 millones de dólares, 50.860 de reservas. Así que bueno, estas fueron entonces las reservas brutas del Banco Central, terminaron en agosto en 48.257 millones. En activos argentinos, agosto fue negativo, el Merval cayó alrededor del 8% en pesos. Coin calcula una baja cercana al 10,9 medida en dólares durante el mes. Al Merval hay que contarlo en dólares contado con liquidación, ¿sí? Y el riesgo país terminó cerca de los 512 puntos básicos, cuando un mes antes estuvimos en los 403, ¿sí? Subió notoriamente. En cambio, los índices, en este caso de la bolsa americana, que es la más importante del mundo, terminó positivo, 2,6 arriba el S&P 500, 3,9% el Nasdaq, que es el de las acciones tecnológicas, y cerca del 1,3% el Dow Jones, que se dice, o sea, esto era históricamente, ahora ya no es así, porque en el Dow Jones te encontrás con que hay acciones también que cotizan y que son, ponele, Nvidia, que es la fabricante de chips, también está ahí en el Dow Jones, 1,3% positivo. Vos sabés que lo que subió mucho en el mes de agosto fueron ciertos commodities y ciertas monedas preciosas como el oro. El oro volvió a subir. ¿Te acordás que el año pasado tuvo un rally muy importante? Había subido un montón. Después, con el inicio del mes del año 2026, empezó a bajar fuertemente y viene acumulando una suba cercana al 10% este año, el oro. Bueno, si bien no tengo la cifra final, también la soja terminó agosto con avances. Y el petróleo sigue manteniéndose en niveles elevados y con mucha sensibilidad a la situación geopolítica. Porque, bueno, como ustedes saben, en la famosa guerra corta de la que habló en algún momento Donald Trump no fue corta. Lamentablemente se sigue prolongando, sigue habiendo inconvenientes en este sentido. Reportes de esta mañana, bueno, hablan de que siguen las escaramuzas en la zona del Estrecho de Hormuz y que realmente es muy poca la cantidad de barcos que está pasando por ese lugar. Recordemos que esto no solamente afecta al abastecimiento de petróleo en diferentes lugares del mundo, sino también de fertilizantes y de otro tipo de mercancía. El petróleo Brent, en este momento, el barril está subiendo 1,2% a esta hora de la mañana. Está en casi, no, ahora ya está en 21, 91,80. 91,80 el barril del Brent.

y esto, ¿qué me importa?, dirás vos. Y sí, te importa, porque todo esto está relacionado a que la inflación en el mundo podrá seguir incrementándose. Y esto no es una buena noticia para el mundo, no es una buena noticia para Argentina, y mucho menos en general para los países emergentes, entre los cuales, vamos a decir, nos encontramos. ¿Viste? Como cuando hay gente que vive, en el barrio al lado de un barrio grande, y dice, no, yo vivo en el barrio tal, que es el barrio grande. Bueno, nosotros no, por una cuestión de vecindad, porque no estamos ni siquiera en el registro de los países emergentes. No figuramos ahí, pero nos afecta de la misma manera. Y entonces es que, a pesar de que el petróleo suba y eso sea una buena noticia para lo que tiene que ver con la principal exportación en este momento que tiene la Argentina, que es de petróleo y gas, nos convertimos de golpe en un gran proveedor de petróleo y gas del mundo, o sea, no en un gran, pero en un proveedor cada vez más importante. Es bueno por el lado de que llegan, digamos, más divisas por esa vía a la República Argentina. Pero es malo porque también nos involucra y nos afecta el tema inflacionario. ¿Por qué nos afecta el tema de la inflación en los Estados Unidos? Ahí dirás también, ¿qué carajo me importa la inflación de Estados Unidos? Pues bien, la inflación de Estados Unidos hace que suban las tasas de interés, que suba el precio del dinero a nivel internacional, y ahí es en donde empezamos a penalizar más gravemente, porque ahí es en donde se nos pone cada vez más complicado de que haya gente que, por lo menos, no te digo que venga a poner fierros en la Argentina, que venga a instalar una fábrica, aunque hay algunas firmas que lo están haciendo. Y bueno, obviamente a partir sobre todo de esa gran ventana que abrió el gobierno, que es el RIGI y el SuperRIGI, ¿no? El régimen de inversiones significativas de miles de millones de dólares. Pero, a ver, que al menos vengan a comprar activos argentinos, bonos, acciones de empresas argentinas. Hay algunos, digamos, grandes fondos a nivel internacional. Hace un tiempo, hace algunas semanas, se conoció, por ejemplo, de que hay una persona, digamos, un financista muy importante de los Estados Unidos, que compró una gran porción de acciones de la petrolera Vista, por ejemplo. Penaliza mucho este tema de que la tasa de Estados Unidos sea alta, porque mencionábamos ayer de que la ex número 2 del Fondo Monetario, que ahora es investigadora en Harvard, que se llama Gita Gopinath, no recuerdo cuál es su nacionalidad, dijo que, bueno, es importante que Argentina salga al mercado de voluntario de crédito para tomar, digamos, deuda que no tenga que ver ni con el Fondo Monetario, ni, o sea, que sea deuda, digamos, sincera, por decirlo de alguna manera, y netamente argentina. Pero a Argentina le cobran más, porque si las tasas de Estados Unidos, que es el que fabrica los dólares, está en el orden del 5% para los bonos largos, a Argentina le agregan ese extra, que es el, justamente, ese es el porcentaje que le agregan, que es el del riesgo país, ¿no? El riesgo país está en 500 puntos, eso es un 5%. O sea que si al gobierno norteamericano, que es el fabricante, tiene la maquinita de los verdes, le cobran por la deuda un 5% de interés, bueno, a nosotros nos cobran el doble. Y bueno, obviamente que ahí se torna un negocio bastante poco conveniente. También decía esta señora que suban las tasas en los Estados Unidos no significa que Argentina tenga que dejar de hacer eso, porque no sabemos si las tasas no van a estar todavía más altas más adelante. Con lo cual, en algún momento va a tener que salir al mercado de deuda la Argentina, y bueno, o sea, para eso, en definitiva, va a tener que pagar la tasa que tenga que pagar. En algún momento fue inferior, fue del 8, porque bueno, estaban un poco más baratas las tasas de Estados Unidos y estaba más bajo el riesgo país y podría haber obtenido financiamiento al 8. Ahora estamos hablando del 10, algo,
2% que tienen que pagar los bonos si quieren ofrecer una rentabilidad interesante. Bonos, estoy hablando de deuda del Estado argentino. Así que, bueno, así está esta cuestión. Igualmente, bueno, hemos venido hablando y venimos hablando muy sostenidamente durante todo este último tiempo, y así lo ha venido haciendo el gobierno también, de la famosa estabilización macroeconómica. Pero el problema es que todavía eso no se está traduciendo en una reactivación microeconómica, es decir, la de todos los días, la que necesitamos en definitiva para que también nosotros nos demos cuenta de que hay cosas que desde el punto de vista económico están mejorando. Y bueno, el gobierno, a pesar de que no quiera decir de que está tratando de hacer alguna política destinada a tratar de fomentar un poco el consumo y de reactivar un poco la economía, lo está haciendo indirectamente con algunas cuestiones como los famosos créditos hipotecarios para la construcción de viviendas, abastecidos por fondos de ANSES, el Fondo de Garantía de Sustentabilidad de ANSES, por algunas cuestiones como, por ejemplo, inyectar más fondos desde, digamos, dejar pesos libres en la calle por parte del Banco Central, entre otras cuestiones. Así que, bueno, algo que a lo mejor no es de la escuela austríaca, precisamente, a la cual, en la cual abreva el presidente, ni esta gestión económica, pero que, bueno, evidentemente, como decíamos en el día de ayer, están guiadas por el pragmatismo de que si querés ganar las elecciones, obviamente la gente tiene que empezar a ver un poco, en este caso, esta cuestión. Y nosotros, justamente, vamos a tener un contenido específico para ver justamente un poco esta cuestión de las Milleinomics, de la economía de Milley. Porque una cosa era cuando arrancó todo y todo el mundo quería que baje la inflación. Que ojo, dicen las encuestas que a la gente le sigue importando que la inflación esté baja. Pero ya no le alcanza con que la inflación esté baja porque todavía necesita una recuperación del salario, con que se reactive la economía en general, con que actividades empiecen a tener un impulso mayor al que tienen actualmente, o un impulso porque hay directamente algunas que no lo tienen. Así que bueno, vamos a estar avanzando un poco en eso y es material que le vamos a ir ofreciendo a medida que vayan pasando los días, ¿no? De que cómo de la estabilización vamos a pasar también a la consolidación de lo que tiene que ver con la micro. Hacemos una pausa, enseguida venimos.

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1: En nuestros estudios es la hora 8:45.
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0: Bueno, 8 de la mañana y 56 minutos en la República Argentina. Bueno, acá me decía Adolfo, no solamente Musimundo está cerrando la puerta. Bueno, Musimundo cerró de una. O sea, Musimundo le dijo, no vengan. Así fue. Hay otra casa de electrodomésticos muy conocida y muy tradicional de aquí de la ciudad de Vera, que está ahí cerca de Musimundo, en la esquina de enfrente del Banco Macro, que bueno, también está, digamos, aparentemente liquidando lo que le queda, y mientras tanto, bueno, está conservando una parte de su local. Yo no quiero ni siquiera decir absolutamente nada con respecto a esto, pero posiblemente sea atribuible a la situación en general, pero más bien entiendo que pasa por otro lado. O sea, Musimundo parece que se fundió, digamos, ¿no? Directamente. Así que bueno, pero no voy a avanzar más en eso porque sería una irresponsabilidad de mi parte señalar esto, pero sin ninguna duda, como me dice Adolfo también, bueno, los empleados con años de servicio, y sí, obviamente. No sé qué harán, pero bueno, probablemente si esto se está llevando bien, no parece ser de la misma manera. O sea, una cosa es que de golpe y porrazo te digan, che, no venga a laburar mañana porque se cierra, y que no te manden papel, no te manden nada, y otra que, bueno, esto sea parte de un proceso y en donde a lo mejor, al margen de los años de servicio, los empleados tengan una seguridad de que se les va a pagar lo que corresponde, de que van a tener su indemnización, etcétera, etcétera, etcétera, ¿no? Son dos procesos que creo es diferente, ¿no? Son diferentes. Así que bueno, en un rato vamos a estar charlando con la gente de Musimundo. Estoy ahí viendo un poco de este tema. Justamente, mira, me están diciendo que están justamente reunidos en el Sindicato de Empleados de Comercio. Así que bueno, ahí vamos a tener novedades más frescas, porque le iba a preguntar también a la gente de empleados del sindicato también. Escuchamos el audio de Irma Saraceni, que es integrante de Grupo de Adultos Mayores Activos de Oberá, que bueno, quiere aclarar algo, digamos, con respecto, por un lado, a diferentes posturas que tienen los jubilados, y por otro lado, su postura claramente contraria, digamos, a darle la bienvenida al presidente a la provincia de Misiones. Vamos a escuchar lo que decía.
1: Hola, en primer lugar quiero aclarar que hablo en el nombre del grupo, nuestro grupo de adultos mayores activos de Oberá, no en nombre de los jubilados y pensionados en general, porque hay distintos pareceres, hay pluralidad de opiniones. Bueno, entonces, como grupo digo, Milei no es bienvenido a Misiones. Se ha portado en forma cruel e inhumana con todos los sectores vulnerables y con el sector nuestro. Directamente su política ha sido de hambre, de indiferencia, de exclusión, de discriminación. Por lo tanto, no podemos darle la bienvenida, sino todo lo contrario. Creemos que con otros sectores debemos oponernos y terminar con esta sangría, porque sigue y sigue la política de maltrato, cada vez peor. Entonces, la gente no aguanta más, el jubilado que tiene la mínima no aguanta más, tiene que, no como en Buenos Aires, que consiguen otros trabajos y hacen otro, recurrir a sus familiares. Y eso no es justo. Así que invito a la gente que piensa igual que nosotros a que nos concentremos mañana a las 10 horas en la Rosaleta Güemes para hablar acerca de esto. Gracias por la oportunidad de expresarme.
0: Bueno, ahí está entonces lo que decía Irma, que bueno, también es respetuosa, ¿no? De que quien opina, de quien opina distinto. Nosotros opinamos esto y bueno, o sea, consideramos esto otro y vamos a hacer aquello. Así que bueno, hacemos una breve pausa porque tenemos todavía tanda pendiente y ya venimos enseguida.

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1: En nuestros estudios es la hora 9:01.
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0: Bueno, ahí estábamos, ¿no? No estaba seguro si me quería escuchar a mí, quería que salga al aire. Estamos acá. No, no. Bueno, ¿qué va a hacer? Ya nos va a llegar el momento en donde vamos a poder jugar al truco, ¿sí? Y vamos a saber quién tiene vení, y todas esas cosas, claro. ¿A qué juegan ahí en ese lugar que yo te dije donde se juntan? ¿No juegan a ninguna baraja? No, no, no. Bueno, pues cuando se comen un asadito, sí, seguro. ¿O no? Ah, una vez por año. ¡Qué pobreza! ¡Qué pobreza! Hay que decirle al señor que convoca de que se ponga un poquito, la verdad. Sí, unos chorizos, algo, loco. No lo quiero mandar al frente al aire, no, por supuesto. Pero bueno, es un vecino ahí muy... ¿él vive ahí? Ah, bueno, pero, o sea, frecuenta. Tiene una oficina ahí en la zona de Llorar Viejo, señor. Tiene que hacer unos chorizos, por lo menos, unos choricitos, ¿vale? Claro, no, con humos. No, humo, prendemos, no te digo qué. O sea, no sé, porque se me viene a la cabeza. Bueno, no, humo no, humo para algo, humo productivo, ¿sí? 17 grados la temperatura a esta hora de la mañana, cosas que estamos hablando acá con Juan, ¿no? Porque bueno, no nos estábamos entendiendo con las señas y por eso vino a colación lo del truco, vino a colación lo del asado, vino a colación de que tiene hambre de asado o de unos choripanes, algo. La humedad muy elevada, obviamente el 98%, está bastante clarito igual ahora. Ah, no, otra vez se volvió a nublar bastante, un poquito más oscuro. La presión alta de 999 hectopascales. Suave brisa del oeste a 7 kilómetros por hora. Y recordemos que tenemos, en este caso, una temperatura máxima pronosticada de 20 grados, ¿sí? Bueno, habíamos quedado con... 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Ahora sí, vamos con la pausa, ya venimos.
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2: En nuestros estudios es la hora 9:11 minutos.
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0: Bueno, estamos en comunicación telefónica con Gabriel Yuschuk, que es uno de los trabajadores de Musimundo aquí de la ciudad de Oberá, que se encontró con esta circunstancia, bueno, primero el sábado, con el tema de que le avisaron de que no vayan, y bueno, y después todo lo demás. Pero me gustaría, Gaby, que nos hagas un poquito el raconto de la situación desde el sábado en adelante. Gracias por estar con nosotros acá un ratito. ¿Cómo te va?
1: Hola Alejandro, ¿qué tal? Buen día para vos y para tu audiencia. Bueno, la situación fue un poco incómoda o triste para nosotros, ¿no es cierto? Después, en mi caso de 21 años, el sábado a la tarde nos comunican verbalmente de que la empresa nos despide a los empleados. En teoría queda solamente el gerente, no sé si es para cobro de cuotas durante este periodo que queda, o para cerrar directamente todas las sucursales.
0: Sí, a ver, antes de entrar, perdón, te interrumpo, porque antes de entrar en este episodio, la empresa venía teniendo, digamos, algunos movimientos, porque hubo como que una división ahí en el medio, y ustedes estaban notando de que también, además, cada vez había menos productos para vender, o sea, no se reponía stock, o sea, estaban pasando cosas que obviamente, a ver, tenían que ver con el manejo de la empresa. Ustedes son empleados, se tienen que presentar tal horario de laburar, punto, no pueden decidir. Pero ¿qué cosas venían pasando un poco?
1: A ver, hace un buen tiempo atrás, desde el principio de año, o sea, desde el año pasado, más o menos septiembre, nos venían pagando el sueldo en parte, ¿sí? En dos o hasta en tres cuotas. Uh-huh. Y desde hace 3 meses aproximadamente, no volvimos a recibir reposición de mercadería. Uh-huh. Siempre teníamos una vez a la semana una reposición, cubrir más o menos el stock que se iba vendiendo. Bueno, hace 3 meses que no llegó más ni una clase de producto, lo que se fue vendiendo se fue entregando y quedábamos con nada de reposición. Uh-huh. Eso es evidente un vaciamiento de la empresa. Claro. Es liso y llano eso. El tema es que nosotros, estando adentro, nos venían diciendo de que la empresa sí estaba pasando un mal momento, después presentaron concurso a acreedores, pero que habían negociado con otra empresa la venta de las sucursales junto con los empleados, íbamos a mantener nuestra fuente laboral y también nuestras antigüedades y todo eso. Que evidentemente no fue así, bueno, llegando al caso, lo que pasó este fin de semana.
0: Claro, o sea, el desencadenante, o sea, de todo esto fue lo que pasó el fin de semana. Ahora, previo a lo de ustedes acá en Oberá y en otras localidades de Misiones, ¿esto ya había venido ocurriendo en algunos otros lugares del país también, o no?
1: Nosotros lo que veníamos teniendo notificación o conocimiento era que, por ejemplo, algunas sucursales de la misma empresa se habían cerrado en Chaco, en Corrientes, y bueno, no hace 2 meses atrás se hicieron un par de cierres acá en la provincia, uh-huh, que fue El Dorado, Aristóbulo del Valle, Andresito. Bueno, esos compañeros hoy por hoy tampoco le llegaron a pagar su primer cuota de indemnización.
0: Uh-huh. ¿Con ellos arregló la empresa una indemnización? ¿Llegaron a esa instancia?
1: La empresa lo que hizo, en el caso que hablamos con los chicos que estaban en El Dorado, por ejemplo, llegaron un mediodía, cerraron las puertas, le dieron un acta a cada empleado con un supuesto arreglo indemnizatorio, le pagaban en el mes de julio lo que le quedaba del mes anterior, sueldo y el aguinaldo que entraba justo, y a partir de agosto tenían que cobrar la primera cuota de la indemnización pactada unilateralmente desde la parte de la empresa en 12 cuotas, pero lo sucedido fue que no cobraron.
0: Uh-huh. Ok, me dijiste lo tenían que haber cobrado ahora en agosto y no lo cobraron.
1: La gente que ya sabía antes, exactamente, la primera cuota de su indemnización tendrían que haberla cobrado en agosto y lo que tenemos entendido, no le pagaron o le dieron, creo que, un mínimo porcentaje del monto que tendrían que haber cobrado.
0: Uh-huh. O sea que la empresa le planteó, a ver, mira, le podemos pagar esto en tantas cuotas, si le gusta bien, y bueno, y fue así, y hubo gente que confió y bueno, y se vieron defraudados en definitiva, ¿no?
1: Sí, obviamente, y nosotros ahora estamos más que preocupados porque imagínate que habían cerrado un par de sucursales con con los empleados ahí con también con mucha antigüedad y le están haciendo esto. Imagínate que ahora cerraron todas las sucursales, claro. Porque es todas, o sea, desaparece directamente la empresa.
0: Bueno, volvamos al sábado. Sábado de la tarde llegan y el gerente les dice, muchacho, hasta hoy.
1: El sábado de la tarde llegamos y el gerente nos dice que tenía una reunión vía Zoom o no sé qué, esta tecnología nueva, virtual, entre los gerentes de las sucursales. Y bueno, él baja de esa reunión y nos comunica de que dejamos de ser parte de la empresa, que estamos todos despedidos, que el lunes no tenemos que presentarnos. Obviamente nosotros el día lunes, al no tener ni una notificación física ni real, porque fue todo de palabra, nos presentamos, la sucursal estaba cerrada, con llave, candado, y bueno, pedimos al Ministerio de Trabajo que se acercó, se acercaron la gente del gremio, del sindicato, y para labrar el acta correspondiente, porque nosotros nos presentamos a trabajar normalmente.
0: Claro, claro. Y a ver, digo, ¿cuál era la normalidad del funcionamiento? O sea, siempre era el gerente el que abría la sucursal, había otro empleado encargado que a lo mejor tenía la llave y que abría el local, o era de la primera manera, digamos. O sea, ya cambió algo, obviamente, después de ese aviso.
1: El gerente siempre tiene la llave, abre la sucursal y ahí entran los empleados.
0: Ah, okay.
1: Eventualmente, si él estaba de vacaciones o de licencia, se delegaba a otra persona.
0: Claro, pero bueno, o sea, era lo normal de que él abriese. Y bueno, y en esta oportunidad, después de que les avisan esto, directamente no abre. No abre las puertas, ¿no? Y bueno, ¿en qué pudieron avanzar desde ayer que ocurrió toda esta intervención institucional del ministerio y también del sindicato en este tema? ¿Recibieron algún papel, alguna notificación? ¿Qué cambió en las últimas horas, Gabriel?
1: Y bueno, hoy a la mañana recibimos, sí, cada uno de los 7 empleados que estamos despedidos, un telegrama de parte de la empresa dando cuenta del despido, ¿viste? El cual lo único que dice es que en la medida que ellos tengan flujo de ingresos nos van a abonar. Ni siquiera el sueldo del mes que trabajamos en agosto está previsto que se nos pague. Entonces lo que estamos haciendo ahora es, con el asesoramiento acá de unos abogados del sindicato, es presentar un telegrama. A ver, burocráticamente y legalmente no sé la palabra cómo sería.
0: Claro.
1: Tenemos que hacer como un rechazo de esto y una intimación al pronto pago de la indemnización total de acá a 4 días, que es lo que la ley prevé.
0: Perfecto. Porque en definitiva dice, cuando tengamos plata, le dice la empresa a ustedes, le vamos a pagar. Y bueno, la pregunta que cabe, así de sentido común, es ¿cuándo van a tener plata si cerraron la empresa, digamos? O sea, no cierra por ningún lado, ¿no?
1: Sí, lo que ellos dicen, o sea, creerle ahora es imposible, pero bueno, ellos dicen que van a empezar a, no sé, a vender sus bienes, inmuebles y esas cosas, que no sé realmente qué tan... no sé qué tanto dinero podrían llegar a juntar de eso y con eso ir afrontando sus deudas, que vamos a ver qué pasa, ¿no?
0: Claro. Así que bueno, ya en una pregunta muy muy general, Gabriel, ¿cómo la están pasando, al margen de que a lo mejor hubiese cosas que ustedes medio que, digo, tenían temor de que ocurra, era una de las posibilidades? Me imagino que, bueno, no es un momento, no quiero decir una expresión, digamos, poco radial,
1: sí,
0: pero...
1: Sí, vamos a respetar el horario. No, claro. No sé, es triste, tu cabeza está volando a mil recuerdos y un montón de cosas. Son 21 años en mi caso y duele, ¿viste? Duele, pero también porque vos tenés familia. Perdón, no, pero bueno.
0: No.
1: Es también,
0: es que es así.
1: Que uno tiene, sí. ¿Cómo los puede llegar a afrontar? ¿Viste? Uno a veces no. Si uno sabe de alguna manera, no sé, qué sé yo, en un hipotético caso que te vengan y te digan.
0: Sí, a fin de año se cierra. Claro. que te digan a fin de año se cierra y que vos tengas tiempo de última para tomar tus recaudos y, bueno, ir organizándote, hasta
1: Claro,
0: te diría
1: en un
0: mentalmente de que
1: caso
0: eso
1: desde
0: va a
1: chico,
0: pasar.
1: a ver, la mayoría de nosotros somos personas que vos tenías un sueldo y vos decís, bueno, puedo destinar una cierta parte para una cosa y después entras en créditos para completar y tratar de llegar a ciertos sueños y cosas, ¿no? Pero bueno, eso está truncado todo, ¿viste? Y ahora pensar en cómo hacer para afrontar los compromisos que uno ya tiene asumido.
0: Total. Todos los muchachos tienen familia, aparte, ¿no?
1: Todos son. Sí, todos son.
0: Bueno, un abrazo grande, Gaby. Los conocemos a varios de ustedes.

0: varios de ustedes, como te digo antes, sé que gente con inquietudes, que no se van a quedar quietos, que no se van a quedar con que te digan, te voy a pagar a los premios, y que se van a ir a su casa y van a decir, bueno, me siento a esperar a que me paguen y después no les paguen. Así que en ese aspecto estamos tranquilos, digo, en el sentido, no tranquilos, digamos, sino que sabemos que no se van a quedar en el molde, como quien dice, ¿no? Y que van a hacer todo lo posible para hacer valer, en definitiva, sus derechos. ¿Vos eras el empleado más antiguo o hay gente con más antigüedad acá?
1: Mira, tenemos, bueno, el gerente, que todavía está ahí, tiene 23 años, pero él va a continuar todavía ahí, no sé si un mes más. Sí. Y bueno, ahí con algunos compañeros míos sí estamos entre 21 y 22 años. Y después el de menos antigüedad tiene 10 años en la empresa.
0: Sí, hace un montón.
1: Dentro de nuestra facultad.
0: Claro, claro. Bueno, un abrazo, Gaby, y estamos en contacto. Y ojalá dale, que salga todo
1: gracias
0: bien.
1: Gracias a vos.
0: Gracias, gracias. Te dejamos seguir trabajando con este tema ahora. Gracias.
1: Dale, dale,
0: de vuelta. Gracias. Un abrazo. Gabriel Yuschuk es uno de los empleados despedidos por Musimundo. Hoy les llegó el telegrama de despido y bueno, con un escrito que la verdad que tranquilo no te deja, ¿no? Te vamos a ir pagando en la medida que vayamos pudiendo, le dicen. Y el antecedente que mencionaba él también sobre lo que pasó en El Dorado, ¿no? De que a la gente que despidieron allá le dijeron que le iban a empezar a pagar primero, de que le vinieron con un acta para que la firmen diciéndole que le correspondía tanto. La empresa les dijo cuánto le correspondía. No fue un cálculo en base a la realidad de lo que les tenía que corresponder a modo de indemnización, o sea, absolutamente unilateral. De que le iban a pagar en 12 cuotas, o sea, durante un año. De que la primera cuota le iban a pagar en agosto. Y después resulta ser de que en agosto no le pagaron ni siquiera la primera cuota, o que le pagaron una parte nada más, ¿no? Y ahora, bueno, esta, entre comillas, promesa que les hicieron a los empleados de acá respecto de que le van a ir pagando a medida que ellos vayan teniendo un flujo de dinero y que vayan vendiendo las cosas que tienen o los inmuebles o lo que sea, que, o sea, a ver, es como que, digo, o sea, que vos decís, bueno, no tengo más nada, reviento la casa, pero vos no sabés cuándo la vas a vender. Así que, bueno, la verdad que una situación fea. Es algo para lo cual hay que estar preparado. A ver, uno nunca está preparado mentalmente para que te pasen cosas feas, obviamente, y te quedes sin laburo. Pero bueno, sí puede estar, no te digo preparado mentalmente para quedarte sin laburo, pero sí, en una de esas, tratar de apelar a algunas cuestiones que tienen que ver con lo que vos tenés adentro tuyo, como para tratar de vivirlo y atravesarlo de la mejor manera posible. No agradable, claramente, pero que, bueno, te traiga algo, te sume algo en definitiva. Pero bueno, cuando tenés compromisos económicos, cuando tenés cuotas que pagar, cuando tenés deudas que cubrir, y todo eso dependía de lo que te ingresaba, y es complicado, ¿no? Y para colmo, como decía Gaby, que de un día para el otro te digan, che, listo, chau, no vengan mañana, una onda así, ¿no? El sábado no fue mañana, no vengan pasado mañana, el lunes. Porque si te van avisando de que esto va a ser, digamos, un proceso que va a terminar de esta manera de acá a 2 meses, de acá a 3 meses, bueno, es otra cosa. Pero bueno, al margen de que, o sea, queda claro de que ellos se venían palpitando cosas, digamos, hace 3 meses que no le reponían stock. O sea, no le mandaban cosas para seguir vendiendo. Yo, de hecho, bueno, a mí creo que fue la semana pasada, pasé por enfrente. Yo a Gabriel lo conozco de otro ámbito, digamos, ¿no? Y justo le iba a preguntar, mirá, si cómo estaba ese tema, ¿no? Porque recordemos que lo de Musimundo también tiene una cuestión que tuvo que ver con un pase, digamos, de empresas y de cambios que se fueron produciendo en el transcurso de las últimas horas, de los últimos meses en realidad.

Porque, bueno, una parte de Musimundo, bueno, todo era parte, si no me equivoco, de Megatone, ¿sí? Era, digamos, la empresa madre, tengo entendido que era Megatone, no quiero hablar pavada, digamos, pero hubo una especie de reconstitución, digamos, de lo que tuvo que ver con esto, ¿no? Porque hubo, por ejemplo, algunas otras sucursales de Musimundo que aparecieron hoy, y esto es de ahora, de este momento, con la denominación de On City, porque justamente una parte de la empresa, precisamente, se abrió, por decirlo de alguna manera, y pasó a ser On City, ¿sí? O sea, así que bueno, en definitiva, se dio esta circunstancia de manejo, digamos, empresarial. Y bueno, estamos leyendo de que en todo el país está pasando esto. Esto que pasó acá en Oberá está pasando en todo el país. Y bueno, lamentablemente estamos hablando de 10 personas, 7 creo dijo Gaby, u 8 que se quedaron sin trabajo, ¿no? Y sin ninguna certeza acerca de cómo se va a terminar de arreglar toda esta situación. Hacemos una pausa, enseguida venimos.

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1: En nuestros estudios es la hora 9:39 minutos.
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1: En nuestros estudios es la hora 9:50 minutos.
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Bueno, Cortinulli para el final de nuestro programa del día de hoy, Juancito. ¿Qué tal? ¿Pasó rápido? ¿Pasó despacio? ¿Un sufrimiento insoportable? Bueno, ¿qué va a ser? Lo lamento. Esto es lo que hay, Juan. Esto es lo que hay. No, hay días mejores, hay días peores. La verdad, por ahí las novedades de hoy no han sido muy agradables. ¿Se acuerdan que comentábamos sobre que todavía el tema de los beneficios para las zonas calientes no estaba convertido en ley, ¿no? O sea que todavía no sabíamos cómo iba a ser el tema de o cómo va a ser, porque en definitiva se tiene que sancionar primero la ley para que tengamos, aparentemente, según lo que dijeron, lo que dijo Barreto de EMSA, 500 kilovatios subsidiados durante el verano más tórrido y que en los siguientes 3 meses tengamos 300 kilovatios subsidiados. Bueno, por lo pronto y hasta que eso ocurra, la novedad que se dio a conocer en el día de hoy es que se amplió a 200 kilovatios hora el bloque subsidiado para el mes de septiembre, ¿sí? El esquema original preveía 150 kilovatios. Además, la Nación también fijó una bonificación extraordinaria del 25% sobre el consumo base para los hogares incluidos en los subsidios energéticos focalizados. O sea, esto es para los que actualmente tienen el subsidio. No es para los que no lo tienen y pueden estar consumiendo en torno a eso. Que, dicho sea de paso, 500 kilovatios hora es bajo, es poco. Pero bueno, para gente que por ahí no tiene mayores comodidades, le va a venir muy bien, ¿no? Pero bueno, digo, a propósito de que se esperaban novedades, las otras novedades son mucho más inclusivas, digamos, y va a tener que ver no solamente con tramitar, o sea, no va a tener que ver con tramitar un subsidio, ¿no? Veremos cómo termina siendo en definitiva la cuestión relacionada con lo vinculado a si va a abarcar a todos por igual, si va a haber que inscribirse en algún lado, etcétera, ¿no? También otra cosa que nos quedó pendiente de comentarles es de que se les otorgó, bueno, como ustedes saben, un aumento también a las fuerzas federales de seguridad, en este caso para Policía Federal, Gendarmería, Prefectura, Policía de Seguridad Aeroportuaria y el Servicio Penitenciario Federal. Y también a las Fuerzas Armadas, entiéndase Ejército, Armada y Fuerza Aérea, ¿sí? Hay nuevas escalas salariales, aparte que hay algunos que tienen algunos suplementos específicos, como por ejemplo la Policía Federal, tiene una compensación de responsabilidad profesional sanidad, que es destinada al personal profesional con título habilitante que desempeñe tareas de salud dentro de la Superintendencia de Bienestar de la Policía Federal, que no tenían ningún tipo de beneficio extra. Después, otros suplementos, como por ejemplo Gendarmería y Prefectura, van a tener uno que se llama Destino Estratégico de Operaciones, que va a ser para los que hagan tareas operativas en zonas consideradas de alta conflictividad, y que va a tener monto fijo según el grado y va a alcanzar como máximo al 16% del personal en actividad de cada fuerza. Prefectura, bueno, también otro suplemento y así, diferentes zonas que le están habilitando. O sea que, bueno, en definitiva van a tener nuevos adicionales y es a través de estos adicionales que van a tener la mejora salarial las fuerzas federales y también las fuerzas armadas. Así que, bueno, para que tengan idea más o menos de cómo viene la mano con respecto a este tema, ¿no? Bueno, obviamente que el arroyo Yabotista ha crecido, por lo cual no hay acceso al salto del Moconá. Por otro lado, también fue oficializado Denis Bochert como nuevo representante suplente, reemplazando a Marta Cuña, que estaba designada como representante provincial, estaba vigente de 2005. Bochert ya había sido integrante del directorio del INIM en representación del sector cooperativo en su momento, y en este caso es representante suplente del gobierno de Misiones, porque recuerden ustedes que el gobierno de Misiones y de Corrientes tienen su representante dentro del INIM.
La suerte del Día del Empleado Público se trasladó al 7 de septiembre, para que lo sepan, ¿sí? Recordemos que era originalmente para el domingo 6 de septiembre, bueno, se traslada al lunes 7 y esto alcanza a los agentes de la Administración Pública Provincial, con lo cual va a haber feriado en varios, o sea, sueto en realidad, en varias de reparticiones públicas, en todas las reparticiones públicas, si bien hay algunos que van a quedar obviamente exceptuados, ¿no? Así que bueno, eso, nos vamos nosotros, ya se viene la revista y nos reencontramos con todos ustedes mañana, minutos después de las 7 de la mañana, como todos los días. Que la pasen bien, gracias Juan por venir, cuando quieras. Y nosotros hasta mañana nos despedimos de todos ustedes, que la pasen bien, quédense acá con la revista en la radio show hasta las 2. Ya nos vemos mañana, hablamos, chao.

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2: En nuestros estudios es la hora 10:01.
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22: Muy buenos días, amigos de la 100.5 MHz. Estamos hoy dando inicio a la segunda mitad de la mañana con la revista de la Show. Para eso, de entrada, las efemérides que corresponden a la fecha. En 1939, la Alemania nazi invade Polonia, dando inicio a la Segunda Guerra Mundial, que duró desde 1939 hacia 1945. Día del periodista agropecuario. Se conmemora la publicación del primer periódico dedicado al campo en el país, el Semanario de Agricultura, Industria y Comercio. Este medio fue editado por Hipólito Vieites el 1 de septiembre de 1802. La fecha busca reconocer la labor de los profesionales que comunican la actualidad, la economía y la innovación en el sector agroindustrial. Día del criminalista. Se instituye recordando la utilización oficial del método dactiloscópico que fuera creado por el criminalista argentino Juan Bucetich. Él logró implementar, el 1 de septiembre de 1891, un método para la individualización de personas mediante las impresiones dactilares. Esta es una ciencia en la que se aplican conocimientos, métodos y técnicas de investigación científica para el examen del material relacionado con un hecho delictivo. 1788. Nace en Buenos Aires el brigadier general Tomás Guido. Estudió en el Colegio de San Carlos y en 1810 participó de la gesta patriótica. Fue oficial mayor de la Secretaría de Guerra y formó parte de los preparativos de la campaña libertadora de Chile, la que había sido emprendido entonces por el general José San Martín. 1807. La Junta de Gobierno de las Provincias Unidas suprime el tributo establecido por Carlos I en 1523, que obligaba a los indígenas a pagar por habitar las tierras de la corona. 1 de septiembre es el Día del Jubilado Ferroviario. Nuestros saludos a esos abnegados trabajadores de los rieles. Se rinde homenaje a todos los jubilados ferroviarios, hombres y mujeres, que dedicaron años de esfuerzo, compromiso y vocación al servicio del ferrocarril argentino. Su trabajo fue parte fundamental de nuestra historia y dejó huellas que siguen recorriendo los caminos de nuestro país. 1 de septiembre de 1845, muere Bernardino Rivadavia. Estadista y político, fue el primer argentino con el título de presidente. Nació en Buenos Aires el 20 de mayo de 1780. El escudo de Oberá fue creado en el año 1968 con motivo de los festejos por los 40 años de la fundación oficial de nuestra ciudad. El entonces intendente municipal, Eduardo Mardar, firmó una resolución convocando a un concurso público destinado a su confección. Fueron elegidos los anteproyectos del señor Pablo Lucero y Ada Sartori de Benchiaruti y el profesor Alberto Musso, quien utilizó los elementos de ambos, a los que sumó creaciones propias, dándole su forma actual, con la que fue aprobada oficialmente. Debut radial de Carlos Gardel. El Zorzal Criollo debutó en Radio Casa América de Buenos Aires el 1 de septiembre de 1931, acompañado por su conjunto de guitarras. El día lunes 31 de agosto, ayer, falleció a los 79 años de edad Beto Orlando, leyenda de la música romántica de nuestro país. Había nacido el 4 de septiembre de 1946 en Las Flores, provincia de Buenos Aires. A lo largo de su trayectoria, sus canciones han logrado trascender generaciones y lo han consolidado como uno de los referentes de la música romántica argentina. Su nombre quedó asociado a una época de gran popularidad de la canción melódica y sus presentaciones fueron parte de numerosos escenarios y encuentros musicales. Hasta aquí la efemérides del día de hoy, 1 de septiembre, el mes de la primavera. El mes de la Fiesta Nacional del Inmigrante. Nos reencontramos mañana con otras efemérides, si Dios quiere, y nuestro anhelo de que estén bien. Sigue la revista de la Show.

0: bueno, bueno, ya lo escuchábamos. Qué placer disfrutar de buena música, a mí por lo menos me gusta, a esta hora de la mañana, pero con mucho sentimiento y mucho afecto, en el sentido de que, por ejemplo, tendríamos que ir a la cuestión nostálgica, porque se nos fue prácticamente el Beto, así que nada, cosas que pasan, no todos vamos a vivir para siempre. Decía recién Julio Cabral, muchas gracias Julio, con el tema del recordatorio también de Carlos Gardel y de Beto Orlando. Beto Orlando se nos fue hace un par de días, nada más la semana pasada, así que es un buen momento también para escucharlo y para saber que la música es como la clásica, ¿vio? Hay música, la música buena nunca se va. La música vive y seguramente Beto Orlando vive en el recuerdo de muchos que los quisimos, los escuchamos y que nos pasó cosa con él. Así que nada, gracias por estar ahí. Una nueva semana, estamos arrancando. Para algunos es martes, para nosotros es lunes. Todos los lunes cuesta. Para nosotros todos los martes cuesta. Así que ella llegó, se instaló, le estoy dando tiempo para que respire. Venía corriendo una maratón desde Alén, subió las escaleras. No sé si llegó bien, pero le saludo a Fabio Cantero. ¿Cómo te va, Fabito?
1: ¿Cómo le va? Buen día. ¿Qué tal la vida? Ricardo, ¿todo bien? Bien.
0: ¿Cómo anda Leandro en Alén?
1: Bien, bien, convulsionada como todas las localidades de la provincia de Misiones, con el tema de estos muchachos que se quedaron sin trabajo, lamentablemente, en diferentes lugares. Un poco convulsionada, hoy con el nuevo servicio de transporte de pasajeros, también, hoy ya se hizo cargo la empresa de Alén, así que bueno, va yendo, después de un fin de semana con lluvia, gracias a Dios a nosotros en nuestra zona no nos tocó la tormenta de Santa Rosa con la magnitud que por ahí tocó algunas localidades como Posada, ayer lamentablemente todo lo que fue la zona de Roca, una zona productiva donde se produce mucho todo lo que tiene que ver con las hortalizas y verduras, que bueno, lamentablemente mucha gente perdió casi todo, ¿no? Entre la granizada, el viento y esta especie de vientos explosivos, como se los conoce, ¿no? Que hace una especie de remolino y hace como que explotar las cosas. Muchos productores perdieron, bueno, Posadas también el fin de semana. Así que bueno, por el resto, todo bien, digamos, tranquilo, arrancando un nuevo mes, el mes de septiembre, mes de la primavera, el mes de los estudiantes, el mes de los docentes, el mes de los profesores, y el mes de los inmigrantes, que a los hogareños por allí no nos pone un poco más más movilizados, ¿no? Con lo que es la fiesta del inmigrante, que ya está. Estamos ahí a dos días prácticamente lo que es la fiesta del inmigrante. Y usted todo bien, lo vi el fin de semana, Lo seguí, ¿dónde? El fin de semana, no, día.
0: Día.
1: Usted no puede estar sin un Fabio, ¿no?
0: Sí, lo tengo Fabio y lo tengo otro Fabio.
1: El sábado vino, te digo, mira Fabio Ojeda, le digo, Ricardo no puede estar sin Fabio. Lo vi el sábado y lo vi hacer también un rato.
0: Serían los Fabios de mi vida. Buen día, Florencia, ¿cómo te va? Si podés, le metemos pata. Florencia está, sabemos que está un poquitito averiadita, pero obvio, ya se habrá curado. ¿Cuántos días pasaron que sigue así? Hola, Flor.
2: Hola, buen día. Todavía no hizo una semana.
0: Ah, o sea,
2: pero
0: que
2: el
0: todavía.
2: El miércoles va a ser una semana.
0: Sí, vino SOS a atenderlo. Si sí, hace falta, sí. Llamamos de nuevo. Muy buena atención de SOS. Y yo recomendaba, o hacía la recomendación a usted, amigo empresario, o a usted, propietario de casa, si necesita, por cualquier urgencia. Porque en la vida pasa cualquier cosa en cualquier momento. Está predestinado, no está predestinado, digo bien, y no sabemos qué va a pasar ni en qué momento. Así que los tipos están siempre ahí 24 horas de guardia atendiendo tu llamadito de teléfono, tu emergencia, y están en tu empresa o están en tu casa. Así que, ¿qué estás esperando para ser socio o parte del SOS Emergencia que tan bien nos hace habitualmente en la vida cotidiana de todos nosotros? Bueno, le han atendido muy bien. Ya le dieron el pronóstico, son 7 días que se tiene que cuidar.
2: Sí, dijeron son 7 a 10 días, así que tranquilo.
0: Ahí le lleva regulando. Contame, Fabio, el tema del proceso, rapidito, ¿no? Tampoco sí, sí, sí. El tema del proceso, antes de ir a títulos, de el proceso del traspaso de empresa, ¿cómo fue?
1: Fue bueno, se hizo una licitación primero. Primero se pidió, la empresa anterior había pedido una prórroga de la licitación que había vencido para ver si podía o no continuar con el servicio del transporte pasajero. Después la empresa no pudo continuar, Entonces, lo que hizo la municipalidad de un día para otro fue contratar un servicio de emergencia que duraron 2 días nada más, con colectivos que de algunas empresas nadie sabía de dónde había aparecido. Luego sí apareció esta empresa Adel Valle, que fue la que se encargó durante 3 meses de prestar el servicio, mientras tanto duraba el proceso de licitación, llamado a licitación, ¿no?, y la adjudicación, que se otorgó hace un par de semanas atrás. Fue la única empresa que se presentó, fue la empresa Tala SRL, que es de la familia Rota, también parte de la familia, lo que era la empresa Rota anterior. Y bueno, y a partir de hoy se hicieron cargo de las nuevas líneas del transporte urbano de pasajeros, con colectivos nuevos, modernos. Y lo bueno de todo esto, que los empleados que habían quedado fuera del trabajo con la empresa Rota, cuando se fue, la empresa terminó dejando empleados en la calle. Bueno, esta empresa, la nueva empresa, tomó la gran mayoría de esos empleados, choferes, para que puedan volver a trabajar. Así que bueno, hoy están trabajando. Hoy la ciudad se volvió a ver los colectivos nuevos, los amarillitos allí. Y bueno, y la empresa que presta también el servicio interurbano, Dos Arroyos Cerro Azul, y también Oberá también hace el servicio, que es la empresa con la que viajamos a la noche nosotros. Así que bueno, todo bien, todo lindo. Con un precio, no se modifican los precios de los pasajes por ahora, sigue siendo el mismo, con la prestación de los servicios tanto para jubilados, pensionados, como también para los estudiantes y los docentes que tienen el beneficio de viajar en esta empresa. Ojalá que preste buen servicio, que pueda ampliar las líneas. Y lo bueno de todo, que es una empresa de la ciudad.
0: Pero ya lo conocen a la empresa Rota, así que no creo que tengan muchos problemas. Es una empresa de mucho prestigio, de muchos años.
1: El Tala se llama.
0: Es lo que nosotros en algún momento dijimos que se tiene que reorganizar. O era, por ejemplo, fue para mí, que lo veo muy desde afuera, y que hay que decir la verdad, también utilizo muy poco, la reestructuración de servicio urbano de pasajeros fue horrible. Fue la peor que he visto en muchos lugares. A ver, por eso aplaudo el tema de Leandro Lanelli y de los vecinos, que han triunfado en esta y que le fue bien. Esperemos que empecemos a prestar atención para ver cómo sale todo.
1: Sí, porque a veces lo de afuera, porque en un momento se habló de lo de afuera y la sociedad, como dijo, no queremos lo de afuera, no queremos que nos pase lo que le pasó a los sobereños, que de un día para otro vino una empresa, vino otra empresa y después las líneas empezaron a suspenderse, la gente empezó a tener problemas. No queríamos eso, así que bueno, la sociedad eligió también y presionó para que sea esta empresa la que se quede.
0: Perfecto, vamos a un pequeño...
1: ¿Me mando un saludito a alguien?
0: Sí,
1: Alexis, el Didi que me trajo.
0: Sí, ¿está escuchando?
1: Está escuchando la radio.
0: Hola, Ali, ¿cómo te va, querido?
1: Excelente.
0: Y muchos Didi me dice que escuchan. Sí,
1: excelente.
0: ¿Por qué? Le pregunto, ¿por qué escuchás? Y me dice, ¿sabes lo que pasa? Que ustedes son espontáneos. Sí. Interpreten y piensan de acuerdo a cómo palpa o está transitando la ciudad y el momento de cada uno de la familia. Entonces, ¿para qué ser hipócrita, dicen?
1: Sí,
0: vos escuchás otra radio y por ahí no te plantean la realidad, te empiezan a dar vuelta y uno estúpido tampoco es. Así que un abrazo grande a todos los que nos eligen y muchas gracias por las cosas lindas que nos suelen escribir. Ahora sí, musiquita.

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1: En nuestros estudios es la hora 10:37.
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0: Bueno, 10 de la mañana, 46 minutos, don
1: ¿cómo
0: Ricardo?
1: Pasa la mañana?
0: ¿Cómo pasó la mañana, eh?
1: Rapidito.
0: Sí, sí, impresionante.
1: Podemos irnos ya cuando,
0: sí,
1: cuando
0: diga. Te diga nomás.
1: Sí, sí. No hace falta quedarse por mucho tiempo, digamos.
0: Tampoco la emoción.
1: ¿Está mirando algo acá?
0: Tampoco la emoción, ¿no?
1: Sí.
0: Usted
1: sí,
0: que está todos los días.
1: Estoy mirando
0: ahí
1: muchas cosas. Sí, quédese tranquilo, usted siga la suya.
0: Sigo... Bueno, algunos títulos del diario.
1: Lo va a tener que cambiar la señora. Bueno, muchas gracias, señora. Bueno,
0: algunos títulos del diario Misiones Online esta, sí, mañana, como repaso, empresarios misioneros advierten que la ARCA inicia juicios y embargos a cuentas por atrasos en menos de una semana. Algunos abogados andan preocupados porque parece ser que le están llegando algunos juicios porque se retrasaron un poquito nomás algunas empresas, ¿no?
1: Uh-huh.
0: Otro de los títulos de Misiones Online, Trump afirmó que Estados Unidos podría revisar su postura sobre la soberanía de las Islas Malvinas.
1: ¡Epa!
0: Vamos a ver qué pasa, ¿sí? Estaría bueno que algún día se revise todo eso también, ¿no? Bueno, el presidente también celebró esta cuestión sobre los dichos del presidente norteamericano. Denis Bouchard fue incorporado como representante suplente de Misiones en el directorio del INIM, un INIM que, según lo que estuvimos viendo hace pocos días, pretende en el nuevo modelo del gobierno, ¿no?, con el nuevo presidente, poner todos empresarios en los directorios del Instituto Nacional de la Yerba Mate, y te están empezando a pensar en rematar algunos bienes que tiene el INIM también.
1: El INIM, ay, esa entidad sí que hoy está... ¿Viste que lo que decía Milei que iba a venir y que iba a eliminar todo? Bueno, el INIM tendría que haber pegado una patada en el orto. Porque la verdad que en este momento no sirve para nada.
0: Claro, en este momento no, pero en el concepto original...
1: No, obvio, yo no te estoy diciendo que no.
0: Fue muy bueno.
1: O sea, me acuerdo que ese fue un proyecto de Raúl Sormirago.
0: Sormirago, sí.
1: Y funcionó, y la época, el tiempo que funcionó, lo hizo muy bien, así que lo que pasa es que con esta gestión, viste, que no hay ningún tipo de intermediación para algunos, porque por ejemplo Galvarín recibió un préstamo, una fortuna, por el gobierno le salvó,
0: sí,
1: y mientras que la gente de Musimundo se está muriendo acá. O sea, ¿por qué para el que necesita no hay, y para el que tiene y le da una fortuna? Hay gente que está tocada por la varita mágica en esta gestión. Eso es lo que quiero saber. Porque el común de la ciudadanía está sufriendo como nunca para sostener un nuevo esquema, supuesto nuevo esquema, y algunos van y se forran de guita porque el Estado le socorre, le sale a salvar la vida, en lugar de salvarle a Galvarín, que salve a todos aquellos que están necesitando que baje el pan.
0: Exactamente.
1: Se fue al carajo el pan esta semana.
0: El pan se fue al carajo.
1: Te digo, pues, párate un ejemplo, ¿viste?
0: Sí, justamente hoy, cortito así, me decía uno, sí, pero pasa que los endeudados quieren que el Estado les salve las cuentas. No, los que estamos endeudados no queremos que el Estado nos pague las cuentas.
1: Sí, pues eso te digo, 300 lucas, debe 300 lucas, y dice, no, porque compraron una tele para el Mundial, no le voy a decir nada. Ahora, ¿vos tenés que estar súper endeudado para que el gobierno te dé la guita?
0: Sí, no, lo que nosotros queremos es que se generen los mecanismos para que dejen de cobrarnos esas tasas que son... terrible, y que no es que vamos a sacar un crédito porque tenemos ganas de sacar crédito.
1: No, pará, me voy a Miami a gastar
0: sacamos para comer, para pagar la luz y el agua, que subió 300, 400, 500%.
1: Sí, totalmente, ya son dos mangos.
0: Hace muchos años los viejos sacaban ahí préstamos para arreglar la casa,
1: la cooperativa,
0: la
1: famosa caja de ahorro de la cooperativa, de todos los socios de la cooperativa agrícola, ¿se acuerda?
0: Sí.
1: Que ahí después entregaba el producto y te iban descontando en la entrega del producto. Pasó en Alén con los tabacales.
0: Sí.
1: O sea, es la solidaridad que necesitamos las familias del Estado. El Estado presente es el Estado que está acompañando habitualmente a la familia que necesita, porque después recupera también, ¿no? Es que, a ver, el Hogar del Pueblo fue una cooperativa que todos los trabajadores iban y sacaban. Me acuerdo las primeras televisión color, se entregaban ahí, te entregaban a 24 cuotas, pero ¿por qué? Porque era un fondo de los obreros, ¿viste? Bueno, no quiero que sea tampoco tan así, tan extremo, pero, hermano, dejate de joder. No podés decir que porque te compraste una tele, el gobierno no le va a buscar la forma de que, no que pague más, no, que pague menos, que le haga un plan más sencillo. Uh-huh. Cuando viene Galperín y lleva miles de millones de mango.
0: Mil millones la última vuelta. Mil millones.
1: Y esto, ayer fue otra.
0: Ayer,
1: sí,
0: ayer
1: por eso, no seguía leyendo. Por eso era mi crítica. Y es más, hay unos feed ahí que están dando vuelta donde aparecen los dos.
0: Así
1: sí, olvídate. Y hay unos cuantos, inclusive hablaron de un par más ahí que están dando vuelta. Vamos con lo nuestro. Cambio de tema.
0: Bueno, se festejó el turista un millón en cataratas, ¿eh? Preocupa la realidad del sector. El ministro Rúa advirtió por el impacto de la situación económica nacional. Mucha gente visitando cataratas, mucha gente visitando muchos lugares turísticos, pero gastando casi nada. A diferencia de otro tiempo, donde el turista iba, pagaba hoteles, dos, tres noches, comía, restaurantes. Es muy, muy gasolero todo. Se notó aquí en Oberá, he visto un informe con el TN. Mucho movimiento el TN, pero poco movimiento económico en la
1: ciudad.
0: Poco billete dando vuelta.
1: Había mucha gente, ¿eh?
0: Sí, sí, pero poco billete dando vuelta en la ciudad.
1: Bueno, ¿qué materia?
2: Muy fin de mes era.
0: Muy fin de mes, es cierto.
2: Detalles.
0: Bueno, OTC ya conoce sus rivales para la Liga Sudamericana y se prepara para la doble competencia.
1: Sí, no
0: hace mucho tiempo que no vengo a ver el tenis, el básquet, perdón.
1: Yo no bueno, en el tenis. El OTC, digamos.
0: El OTC, hace mucho tiempo que no alcanza ni para eso.
1: Nah, dejá de llorar tampoco. Pará.
0: Le voy a llamar al papá de Tini, por ahí tiene algún. Sí.
1: De Tini Stoessel.
0: Sí. Sí, pero Tini Stoessel, porque
1: sí,
0: el otro Tini.
1: El otro Tini no, olvídate.
0: Bueno, y lo que dejó impactado al mundo ayer era la noticia que.
1: La carta.
0: Todos sabíamos que en algún momento iba a pasar, pero era el día que no queríamos que llegue. Lionel Messi finalmente ayer presentó la carta diciéndole a los argentinos y al mundo. Hasta acá llegué, me vacié, no tengo más nada para dar, pero estoy eternamente agradecido con todos y cada uno, ¿no? Lo que no queríamos y lo que nos deja un poco huérfano. Y hoy decíamos uno, me decía un compañero de trabajo, no va a haber otro Messi. Dijimos lo mismo cuando se fue Maradona. Seguramente no va a haber otro Messi. Quizás sí, pero seguramente vendrá otro ídolo para la futura generación y ojalá que así sea. Pero gracias eternas al gran capitán que tuvimos en la selección nacional.
1: Bueno, paso a hacerte una reseña rapidito de lo que pasó en la provincia. Más de 100 familias asistidas en algunos reportes hablan de casi 200 tras la tormenta con granizo y ráfaga. Operativos de protección civil y policía en Posadas, Loreto, El Soberbio y 25 de Mayo. En Gobernador Roca, el golpe más fuerte fue a invernaderos. 10 viviendas que con voladuras totales de techo en Roca Chica, Yarutí, Santa Rosa y San Cayetano. En energía de Misiones se reforzó cuadrillas en Roca, Santo Pipo y Corpus. Hay 6 a 8 postes caídos en línea de 33 kilovat fuera de servicio. En economía, Musimundo cerró 4 locales en la provincia de Misiones, 53 empleados quedaron sin trabajo. Alejandro hizo la nota con la gente de Musimundo esta mañana acá en Radio Show. Y en Posadas fueron 23 notificados el sábado en los locales de Uruguay y Bolívar. El golpe al bolsillo en septiembre suben las prepagas 1.9% de 1.9% a 3.11% según la empresa Alquileres con ajuste de IPC bajo el tope de consumo subsidiado de luz. Bajó el tope de consumo de 300 a 150 kilovat. El subsidio de energía, que era de 300, bajó 150. Viste que vos no entendés, porque un día viene Milei y te dice estamos subsidiando, y por otro, cuando llegás a la realidad, mienten, que algo quedará, dice. El anuncio fue que iba a ser, en lugar de 300, iba a aumentar a 500.
0: Lo dijeron la semana pasada.
1: Según la reunión de gobernadores. Bueno, ahora dice, baja el tope de consumo subsidiado. Antes te subsidiaban hasta 300. Ahora baja a 150, o sea, ni una casa.
0: O sea, señora,
1: no prenda nada, apague
0: va
1: todo,
0: a pagar,
1: señora.
0: Más caro.
1: Sí. El doble.
0: El doble.
1: En Ruta Nacional 14, kilómetro 788. Postergan el corte total por un arroyo Pindapoy Grande hasta el jueves 3 de septiembre a las 7, desvío de la ruta provincial 71, ruta provincial 10 y ruta provincial 1. Estos son lo que va a pasar en la ruta 14, ¿me entendés? Tienen que arreglar el puente sobre el arroyo Pindapoy Grande. Clima para hoy, después de un lunes inestable, para este martes se espera una mejora, cielo mayormente despejado, fresca, la tarde templada, máxima 22 grados en Posay y El Dorado, sin lluvias, importante. A ver, es un breve resumen de lo que hasta ahora nos está pasando en nuestra queridísima provincia de Misiones. Seguramente vamos a un corte comercial, un temita musical y estamos de nuevo. 56 minutos pasaron de la hora 10 en la provincia y el país.
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4: En nuestros estudios es la hora 10:56 minutos.
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0: Bueno, qué buen tema, ¿eh? Para bailar un reggaetón. La noche se presta para bailar un reggaetón lento, dice. ¿Quién hace este tema, Flor? ¿Eh?
1: CNCO.
0: Reggaetón lento. Mira vos, ¿eh? Bueno, la gente que quiera comunicarse con nosotros, ¿a qué número tienen que llamar a esta hora de la mañana o mandar mensajitos?
1: Al 3755-2485-13.
0: Ahí nos mandan el mensaje, nos cuenta qué están haciendo, cómo arrancan la mañana de este día lunes, qué pretenden para este mes de septiembre que estamos arrancando recién, recién, te decíamos hoy al principio, mes de los estudiantes, mes de la primavera, mes de los docentes, mes del inmigrante, se viene el día del profesor, hay un montón de... hay un montón de fechas para celebrar en estos días que se están arrancando aquí en la Argentina y en el mundo, ¿no? La fecha o la temporada más linda del año, dicen, ¿no? Las azaleas, los lapachos que están floreciendo, espectacular. Y la ciudad que se está moviendo a muy, muy buen ritmo, porque ya en dos días va a arrancar la Fiesta Nacional del Inmigrante. ¿Qué hora es el desfile, Flor? El jueves, ¿no?
1: Es el jueves y yo creo que a partir de las 3, no vi todavía, pero a las 2 y media se juntan todos en el centro, sí.
0: En el centro cívico, o sea que la ciudad va a trabajar hasta el mediodía. Después de mediodía, todo el mundo al desfile, primer día entrada libre, gratuita, también, así que he visto muchos comercios ya decorando un poco las vidrieras con motivos de la fiesta del inmigrante. Bueno, vamos con algunos títulos del diario El Territorio. A esta hora de la mañana, títulos actualizados también. La estudiantina ya se vive en la costanera de Posada con la segunda prueba piloto. Una de las estudiantinas más grandes que se desarrollan en la provincia de Misiones es justamente la de la costanera, y ya están allí haciendo todas las pruebas piloto para lo que va a ser esta fiesta, que va a ser fines de septiembre, principio de octubre, ¿no? Acá hay estudiantina, ¿se sigue haciendo la estudiantina, no verá?
1: Hacen, pero en el Parque de las Naciones.
0: Ah, en el Parque de las Naciones. Sí, no hay malas carrozas, esas cosas que hacíamos antes.
1: La verdad que yo hace muchísimo. No,
0: Usted llegó a ver las carrozas y desfile
1: sí,
0: de carrozas,
1: sí, sí, sí,
0: ¿no?
1: Eso sí, pero ahora no tengo ni idea porque... Sí, sí. Ya estoy pisando los 30, ya no tengo ni idea.
0: Tampoco está tanto, imagínense, yo me acuerdo con 50 y pico, me acuerdo el flaco Miño era rey del Colegio Nacional.
1: Mira,
0: no, mentira. El flaco Miño estudiaba en el Colegio Nacional. Sí, yo estaba en la EPED y después, en la ENET era en aquella época, después la comercio, ¿no? Así que bueno, y era lindo.
1: Bueno, en ese momento que yo iba al colegio, sí, había todavía carroza, ya después...
0: Carroza, duelo de hinchada, sí, elección de reinas.
1: No sé cómo es el tema, para no molestar a la gente en el centro, sí, o no sé cómo es el tema, pero cuestión que se llevaron a todos los chicos al Parque de las Naciones y allá hacen adentro en el predio, hacen tipo la presentación de rey y reinas y ahí ya no sé más qué hacen, baile seguro y alito más.
0: Mira vos, sé cómo se perdió también lo de la estudiantina,
1: sí,
0: ¿no?
1: Sí, sí.
0: Bueno, en Posadas, operativo de prevención dejó como resultado 8 detenidos, 2 de ellos con pedidos de captura. Misiones vacunó a más de 34.500 cabezas de ganado y superó la cobertura prevista para el 2026. Y por supuesto, uno de los principales portales de lo que es el diario El Territorio tiene que ver con la elección de la reina virtual 2026 de la Reina Nacional del Mirante. Yo ya voté. Recordéle a la gente, porque ayer me preguntaba uno, le digo, no, una vez que votas con un dispositivo no podés volver a votar. Te queda bloqueado tu dispositivo para volver a votar.
1: Claro, porque si no, van a votar siempre a la misma. Entonces, con un dispositivo, una computadora, un teléfono, pueden votar. Tienen que entrar al territorio.
0: Así, la página de
1: sí, el territorio. Si buscan en Facebook la Fiesta Nacional del Inmigrante, le va a aparecer todas las últimas noticias y también le va a aparecer ahí para que puedan votar. Ya publicaron el link directo, digamos, al territorio. Entran y ya pueden elegir. Está la foto, la edad, de qué estudian, qué trabajan. Está todo completo, digamos, todo sobre las reinas. Y ahí pueden votar.
0: Así es, recordemos,
1: son muy lindas todas.
0: Son muy lindas, hermosas. Sí, sí, sí, sí. Recordémosle a la gente que el voto en el diario El Territorio no es vinculante con la elección que se hace en el Parque de las Naciones durante la fiesta, que ahí sí hay un jurado, que va evaluando todas las cuestiones que tienen que ver con las candidatas. Participan todos, excepto la paisana argentina, que es la anfitriona, que no puede competir por el cetro. Sí, todas las otras candidatas de las diferentes colectividades están muy bonitas.
1: Sí. Sería lo que eligen por el territorio, digamos, la que sale sería reina virtual.
0: Exactamente. Hace muchos años que se elige.
1: Sí. Está muy buena la idea, porque así la gente elige también. Sí.
0: Aparte, a veces coincide con la mirada del jurado y a veces no coincide con la mirada del jurado.
1: Pero bueno, yo antes me preguntaba y decía, ¿qué es lo que ellos miran? Porque a veces uno se fija también en si es linda o no es linda, si es alta o no es alta, si es flaca. Uh-huh. Y bueno, me comentaban que también se fijan cómo hablan, cómo se relacionan con las otras personas, porque por ahí es muy linda y todo, pero es muy tímida, muy quieta y necesitan a alguien que hable, que cuente sobre la fiesta, que represente bien a la fiesta. Entonces yo decía, bueno, no es solo eso, viste que uno se encierra en una cosa y va mucho más allá de eso.
0: Así es, se tiene que ver con la cultura, con las tradiciones, con conocer la fiesta, vender la fiesta fundamentalmente. Bueno, otro título del diario El Territorio: por crecida del arroyo Yabotí, cerraron el acceso al Parque Provincial del Moconá. Así que si usted tenía pensado el fin de semana o estos días ir por el lado de los Altos del Moconá, le recomiendo que no vaya porque está cerrado el acceso al Parque El Moconá también. En Posadas, se tiró al río para evitar ser detenido luego de ser sorprendido intentando robar en una vivienda. El muchacho estaba robando, lo descubrieron a través de las cámaras. Justo ahí en la zona de la costanera, se terminó tirando al río, después fue capturado, por suerte no le pasó nada, pero durmió allí detrás de las rejas por lo menos por un rato. Bueno, se viene el día del empleado de la administración pública también, y según el Ejecutivo Provincial, el decreto 1660, el asueto administrativo previsto originalmente para el 6 de septiembre, que es el día del empleado de la administración pública, se va a trasladar al día lunes 7. Así que el próximo lunes 7, los empleados de la administración pública provincial van a estar de asueto. Van a poder venir a la fiesta. El domingo se van a poder quedar un rato más allí en la fiesta del inmigrante. Botzi, el rey de las mulas, acordó 11 años de cárcel por liderar y financiar una red narco, esta red narco que tenía como epicentro de parte de la zona de Bernardo Irigoyen, aquí en la provincia de Misiones también, un surimanés de 52 años que estaba domiciliado en Buenos Aires, pero que trabajaba o traficaba aquí en la zona de Bernardo de Irigoyen también, ahora llegando a este acuerdo. Y por supuesto, todo lo que tiene que ver con el tiempo, la inestabilidad se disipa en Misiones, abriendo paso a el inicio de un mes fresco. Se van a venir algunos climas más fresquitos para los próximos días, y seguramente la semana que viene algo de lluvia vamos a tener, porque no hay fiesta nacional del inmigrante si no llueve y si no hace frío. 11 de la mañana, 15 minutos, vamos a la pausa un ratito y ya volvemos con más de la revista de La Show.

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1: En nuestros estudios es la hora 11, 16 minutos.
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0: ¿Cómo se llama este intérprete que está bueno escucharlo con guitarra en un, ¿cómo se dice?
1: Concierto.
0: Con, no hay una forma de, tiene un nombre cuando vos cantás solo con guitarra. Te digo porque así me crié yo cantando solo con guitarra, haciendo.
2: No, es acústico, ¿no?
0: Acústico, acústico, gracias.
1: Upul, upul la decíamos nosotros antes.
0: ¿Cómo?
1: Upul le decíamos antes nosotros.
0: Upul.
1: Claro, que es la versión acústica, como sí. Por ejemplo el último tren a Londres, estos temas. Ahora le dicen acústico.
0: Sí, si tenéis a mano el diario digital de Radio Show, sabe cómo tenés que entrar. www.radioshowubera, 1005. O sea, no va al punto, ¿viste? 1005, así nomás. Yo diría 105. Y ahí en titulares tenés, por ejemplo, en nuestro diario Radio Show, lo que es el internacional, Messi, entre otras cosas, escribió su carta a mano, que es lo que se destaca en el tema de nuestro diario. Aparte dice, de despedida, ¿qué sucede? La pregunta que se hace el diario nuestro, ¿qué sucede en las pantallas que no producen el mismo efecto que agarrar una viroma y un papel y escribir? ¿Entendés? Dice, el capitán eligió 3 hojas manuscritas para despedirse de la selección. Y Claudia Piñeiro se detuvo en ese gesto. ¿Qué dice la ciencia sobre escribir a mano y sus efectos sobre la memoria y aprensión, digamos? O sea, ¿qué es lo que te queda de eso? Vos sabés que a mí me pasa, yo soy un tipo que tengo que tener una viroma y un papel. A veces tengo mi teléfono, tengo la notebook, tengo esto, tengo lo, pero yo tengo que tener una viroma y un papel porque yo, o sea, tengo un estilo de vida que me formé con eso.
1: ¿Te gusta la servilleta?
0: ¿No te parece un buen momento para saludar a la...
1: ¿Te gusta la servilleta? Sí.
0: Es para saludar a Mónica Gurina. ¿Cómo te va, Mónica, dirigente de ATE y de toda la provincia? No sé si yo diría dirigente nomás, porque ya es tan popular que viste que uno no sabe bien dónde termina. ¿Cómo te va, Mónica? Buen día. ¿Estás por ahí, Mónica? A ver si enchufamos, andaría mejor. Subimos el 4.
1: Bueno,
0: ahí está, ahora sí.
1: Ahora sí.
0: Hola, Mónica, ¿me escuchás? Hola. Hola, Mónica. ¿Vos sabés que no me escucha?
1: A ver.
0: Sí. Ahora sí. Mónica, ¿cómo estás? No, ni una posibilidad. Bajamos el 4, bien ahí. Ahora sí. Llamale de nuevo, a ver qué nos dice Mónica. Enchufamos de nuevo. ¿Viste cómo es esto? Tiene un proceso. También en nuestro diario dice, crédito hipotecario arranca la primera subasta entre los bancos con fondos, ¿sabe de quién?
1: ¿De quién?
0: Nuestro, todo el ANSES.
1: Sí.
0: Los fondos del ANSES van a ser hipotecarios y después primero van a darle a la hija de Menem. Hola. Mónica, ¿estás? ¿Qué pasa con Mónica? No la escucho. Mónica, ¿estás? ¿Qué tal? Buen día, ¿cómo te va? ¿Pues es que no?
1: A ver, si nos lo trae, lo ponemos acá en el.
0: La tenía acá, dame un segundito nada más. A ver. Suspendemos allá, le pongo acá, sin drama. Gracias, Flor. Ya, cortale ahí y hablemos con Mónica por acá.
3: Hola.
0: Hola, Mónica, ¿cómo te va? Buen día.
3: ¿Qué tal? Muy buen día, Ricardo. ¿Cómo estás?
0: Muy bien, muy bien. Lo que te quería decir, entre otras cosas, era que no ponga altavoz en

0: se ven absolutamente afectados por una situación de fundamentalmente de primero en el caso de los activos por la falta de aumento salarial. Hoy fíjate vos que ATINDEC, por ejemplo, dice que una familia tipo, como le llaman ellos, que es de una pareja más dos hijos en edad escolar, deberían percibir un mínimo de 2 millones, casi 300.000 pesos en la zona del NEA.
1: Sí, sí.
0: ¿Qué es donde, cuando nosotros aclaramos, vemos que una maestra gana 800.000, un municipal gana 700.000, el que trabaja en ecología gana 900.000, el que trabaja, y cuando vemos todo esto, lo que vemos es que en realidad hay un ajuste que pagamos los trabajadores estatales, por un lado, ¿no? Más allá de todo lo que afecta al sector privado, que es tremendo.
1: Sí, sí, ni hablar.
0: Por el otro lado, tenés a los jubilados. El sábado pasado estuvimos en la Cámara de Diputados, marchamos muchísimos jubilados y otros trabajadores de la educación y activos para exigir, Ricardo, la derogación del primer párrafo del artículo 10 de la ley 7103.
1: ¿Qué dice?
0: Dicho así, parece que no significa nada.
1: Sí, por eso
0: nada.
1: Te digo, me
0: traducido
1: sorprende.
0: Al popular significa que queremos que se derogue una parte del artículo que dice que a los jubilados le van a pagar la movilidad cuando el Estado Nacional mande la plata que se le canta. Ahora el ANSES. O sea que eso es en cristiano, como
1: sí,
0: quien
1: sí,
0: dice,
1: sí,
0: ¿no?
1: O sea que estamos complicados.
0: ¿Qué significa esto? Que si a vos te deben movilidad, ¿qué es la movilidad? Es que yo, jubilado, vaya obteniendo siempre el mismo porcentaje del activo.
1: Totalmente.
0: Si me jubilo con el 75% del salario del activo, entonces cada vez que el activo sube su salario, yo debería ir detrás de ese 75%.
1: Para pasarlo en blanco,
0: pues eso,
1: Mónica,
0: no
1: ¿me escuchás, ¿me escuchás, por favor?
0: ¿Qué sucede? Los jubilados, en lugar de tener el 75%, tienen o el 60% o el 50%. Y ahí en esa gama se mantienen. Algunos inclusive cobran hasta el 43% cuando deberían estar cobrando el 82% de lo que percibe un activo. Entonces, el día jueves pasado estuvimos marchando, fuimos a la Cámara, nos recibieron algunos diputados y quedamos en que mañana miércoles a las 15 horas nos juntamos nuevamente en Avenida Roque Pérez y Colón, frente a la Escuela de Música. Vamos a marchar activos y jubilados para reunirnos ya concretamente con el presidente de la Comisión de Presupuesto para exigir la derogación de este artículo que afecta a todos los trabajadores estatales de Misiones.
1: Perfecto.
0: Cuando digo esto es a los municipales y a los provinciales, a todos.
1: Totalmente.
0: Porque las excepciones son muy pocas. Digo, a la mayoría le deben movilidad, a muy pocos le están pagando bien. Esta es la regla, digamos, ¿no?
2: Mónica, buen día. Fabio Cantero te saluda. ¿Cómo andás? ¿Todo bien? ¿Tanto tiempo?
0: Escucho muy lejos la voz. Perdón, no llego a entender.
2: Bueno, a ver si ahora mejoramos un poquito. Fabio Cantero te saluda. ¿Cómo andás, Mónica? ¿Todo bien? ¿Qué respuesta tienen desde el Estado Provincial o desde el Gobierno, desde Zafrán o desde quién es, o el propio IPS, con respecto a estos descuentos que se le están haciendo tanto al sector activo como al sector pasivo, y de cuánto es la deuda que tienen con estas personas, con estos trabajadores?
0: Mira, primero nosotros ya hace ¿cuántos? 2 o 3 años que venimos, no, desde el 2020 que empezamos la lucha más acoplada con los jubilados, y lo que estamos queriendo es de alguna manera educar al trabajador activo para que no reciba ni un peso el negro, porque eso

0: afecta a los jubilados. Hay, por ejemplo, varios casos que son inclusive los que estamos trabajando con los compañeros Juan Pasamán, Alberto Holz, Carlos Lescano. En el caso de los docentes, por ejemplo, alguien que se jubiló, estoy hablando a alguien, digo, por ejemplo, una maestra de grado, ¿está?
1: Sí.
0: Que se jubiló en el año 2021, hoy tiene una deuda acumulada de 14 millones de pesos. Hay otro caso, nosotros estos casos los planteamos al IPS, a Safran, a la Cámara, al gobernador, todos tienen estos informes. Alguien que se jubiló, siempre estoy hablando de docentes, en el 2022 y cobró como primer beneficio allá en el 2022, cobró 207 mil pesos, hoy le deben 9 millones de pesos, ¿sí? Es decir, está cobrando, pierde todos los meses 500 mil pesos. La pregunta, ¿sabés cuál es? Uh-huh. Es, ¿quién se queda con la plata de los jubilados?
1: Claro, por eso te preguntaba qué respuesta le dio Safran, qué respuesta le dio el gobernador o el IPS, de dónde está esa plata o cuándo la van a poner.
0: Exactamente. Entonces lo que estamos hoy reclamando es que se ajuste, no es el mejor término usado, sino que se actualice las jubilaciones de todos los municipales, de todos los estatales, y cuando decimos estatales decimos salud pública, una barbaridad lo que pasa con salud pública, con educación, y ahí hay que ver qué pasa con vialidad, qué pasa con el agro, qué pasa con ecología. Estamos hablando con todos los sectores de los estatales jubilados. Ahí vos tenés una deuda brutal del Estado provincial, del IPS, del IPS que conduce Ben Mahor con los jubilados. Entonces, la marcha va a ser de nuevo mañana para ir a exigir la derogación de ese, porque cada vez que pedimos la actualización frente a Hacienda, Safran sale con que está impedido por ese artículo, ¿no? Entonces, ellos mismos generan normas para tapar la forma en la cual le quitan parte de su jubilación a aquellos que dieron su vida en pos de fortalecer el Estado. Aquella maestra, aquella enfermera que te curó allá en Aurora o en Iguazú, aquel que te hizo el documento en Aristóbulo, te hizo en algún... El basurero, el trabajador, el recolector de residuos, que hoy está olvidado, producto de que no le pagan lo que corresponde. Bueno, de esto se trata el reclamo y por eso mañana vamos a estar juntándonos y estamos convocando a todos los jubilados y a todos los activos a participar, porque es un acto de sanidad rebelarse frente a la injusticia. Si hay una injusticia tan brutal como robarle a los jubilados, rebelarse frente a esa injusticia es un acto de sanidad y es un acto de valor frente a nuestros trabajadores que han dejado, bueno, toda su historia laboral en pos del Estado misionero, ¿no?
2: Perfecto, Mónica. La cita es para mañana, me decías.
0: Mañana miércoles.
2: Sí.
0: A partir de las 15 horas nos estamos concentrando en Roque Pérez y Colón frente a la Escuela de Música. Y vamos a marchar porque ahora tenemos un horario concreto. A las 16 hay reunión con los diputados.
2: Ah, o sea que hay una cita.
0: Y ahora hay otra cosa, Ricardo.
2: Sí, contame.
0: Los diputados no saben ni lo que votan.
2: Se me imagino.
0: Y esto es lo peor.
2: Eso ahora, y antes peor. Porque antes decían, hacé esto y hacían. Ahora, bueno, por lo menos tienen posibilidad de pensar y de pedir lugares, espacios. Claro, bueno, esa es otra historia.
0: Claro,
2: pero,
0: claro. Entonces decimos eso.
2: La pregunta
0: que
2: es,
0: lean,
2: Moni...
0: que vean, que analicen y que voten a conciencia lo que están votando.
2: Totalmente.
0: Y estamos exigiendo que voten a favor de los jubilados, ¿no?
2: Totalmente. Mónica, la pregunta es que me gustaría hacer... Viste que este es un tema que no lo podemos charlar por teléfono, que tenemos que, en realidad, desglosarlo bien. Me gustaría en algún momento que si tienen un tiempito que se pasen por el estudio, lo charlamos, porque, a ver, yo trabajé tantos años, ¿me entendés? De ese, esos tantos años, todos los meses el IPS Misiones me descontaba un monto, ¿no es cierto? Durante 40 años, ponele. ¿Quién autorizó a que mi plata, que se tendría que justamente estar en un lugar donde de alguna manera podía invertirse para poder cobrar un mejor sueldo después, se la diera a otra persona? Porque le das al Estado Nacional tu plata, si, a lo mejor ni siquiera pidió una autorización para disponer de ese dinero, y hoy estamos cobrando menos justamente porque la Nación no nos devuelve la guita. ¿Puede ser así?
0: Claro, ahí el tema de la Nación va por el tema del ANSES, ¿no? Ajá. Ahí hay reciprocidad de cajas, ¿eh? Reciprocidad de cajas entre el IPS y el ANSES, y sí. Entonces ahí es donde se producen los desfasajes y tienen que existir las compensaciones y demás. Pero esto ya es un poco más mucho más complejo.
2: Es para otra
0: lo
2: charla.
0: Que sí sabemos y lo que sí decimos es que si a vos te deben si a vos te tienen que pagar el 82% y a mí me tienen que pagar el 80% por la cantidad de años que trabajé y a otro el 75%, porcentaje de qué, de lo que cobra un activo, hay que pagar eso. Si no se paga, que es lo que está haciendo el IPS, es porque alguien se queda con la plata de los jubilados.
2: Hay un vueltito, o sea, que está dando vuelta.
0: No hay otra.
2: Hay un vueltito que está dando vuelta en la nada.
0: Y que es mucha plata.
2: Sí, yo me imagino.
0: Y que es mucha plata. Fíjate vos que yo te acabo de decir que en el caso de un docente que se jubiló hace ya, en el 2021, hoy le deben 14 millones de pesos. ¡14 millones de pesos! Vos sabés que si tenés esa guita, vos no te vas a endeudar, no vas a pedir préstamo al macro, vas a pagar todas tus, vas a pagar la luz, el agua, a lo mejor inclusive planificás tu vida de otra forma,
2: o a lo mejor,
0: y comprar los remedios y hacer,
2: claro,
0: los,
2: a lo mejor,
0: tratamientos,
2: eso te iba a decir,
0: que tenés que hacer.
2: A lo mejor enderezás tu deuda. Pero si tenés que ir a un médico, no estás esperando que cobrar la moneda para fin de mes para poder juntar la guita para ir al médico. Te vas automáticamente y organizás tu vida de otra forma. Es hay que ser muy cara dura para afanar al jubilado, ¿entendés? Y eso es lo que está haciendo el IPS. Entonces, al que le quepa el sayo, que se ponga. Y hay que hacerlo público y hay que empezar a darle con lo que se tiene. En serio, de una vez por todas, no paremos de ser tan hipócritas. Porque seguramente ya llegan las elecciones y salimos a decir, mira, esto me favorece para esto, para aquello, te vamos a hacer una nueva provincia, te vamos a cambiar la vida. Para un poquitito. No. Primero empezá organizándote y devolviendo lo que le afanaste al jubilado. ¿Está? Bueno, Mónica, ¿por qué no hacemos lo siguiente? Estoy leyendo, dice día 4 de septiembre a partir de las 9 de la mañana en
0: así es.
2: En ATE Oberá.
0: Sí, sí, sí. En la seccional de ATE Oberá, bueno, ahí su secretario general, Víctor Paredes, los compañeros jubilados que militan en ese ámbito, sí. Quieren seguir organizándose y también aprendiendo, Ricardo, porque la verdad es que uno no termina de entender cómo liquidan la jubilación, ¿viste?
2: Es una joda.
0: Es muy complejo.
2: Sí,
0: y
2: sí.
0: Hacen todo de tal manera para que vos no entiendas y no reclames.
2: Y cada vez te complican.
0: Entonces,
2: más. Porque en definitiva, por eso un día lo vamos a hacer en vivo, porque yo sé que si me tenés que explicar va a tardar mucho. Hacen una bolsa y de ahí sacan un porcentaje. Una historia media rara que hacen. Bueno, Mónica,
0: claro.
2: Nada, la invitación es para mañana, los que puedan viajar a Posadas, en esta dirección que me recordás.
0: Sí, sería fundamental.
2: ¿Me recordás la dirección?
0: Esto es Avenida Roque Pérez y Colón, frente a la Escuela de Música. Sí. Eso está ahí a 5 cuadras de la legislatura y vamos a marchar para esa reunión que ya está concertada con los diputados. Ya se hace esa reunión, llevamos todo el material para denunciar los casos, los cuadros y todo aquello necesario para que se desasnen algunos que no entienden de qué estamos hablando.
2: Perfecto. Y para hablar solamente de los de Oberá, el día 4 de septiembre a partir de las 9 horas en el Salón de ATE.
0: Correcto.
2: Abrazo grande, que tenga una excelente semana. Saludo a todas las personas que se dedican a trabajar por el bienestar de no solamente los jubilados, sino de todos los empleados. Muchas gracias, Mónica.
0: Gracias a ustedes, Ricardo, por permitirnos que algunos jubilados y activos puedan participar, porque a lo mejor te escuchan y van a estar presentes ahí. Así que gracias.
2: Nos encontramos. Hasta luego.
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3: En nuestros estudios es la hora 11:49 minutos.
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1: Llegamos al final.
2: ¿Qué pasó?
1: Llegamos al final.
2: Se pasó la vida.
1: Se pasó la vida, se pasó la mañana.
2: Nosotros tendríamos que tener una hora más de programa.
1: Usted, yo no tengo drama, ¿eh?
2: Me están pidiendo los clientes, ¿no?
1: Usted,
2: no,
1: el problema es quién.
2: Yo quiero. Fundamental, la vianda, ¿no es cierto? Fundamentalmente, la gente que hace unos ricos helados de crema, las mejores cremas de la ciudad, llegaron realmente para revolucionar el mercado. Hay una enorme diferencia entre comprar un helado en cualquier lado, digo bien, o comprar en Felicita, ahí frente al Instituto Lineo. ¿Te acuerdas dónde quedaba Radio Show antes? Sí, pegadito, bueno, en la vereda de Oscar, digamos, bueno, total, no son clientes, pero bueno, en esa vereda está Felicita, un local espectacular, pero eso no es todo lo que yo quiero difundir. Usted tiene que darse cuenta de la diferencia en el sabor, en la cremosidad de los helados, en la calidad de un producto y de otro, porque hay productos que es como cuando haces la leche, ¿viste? Que preparas la leche en tu casa y a algunos le pones pura agua y parece que tu leche tiene el color de leche, pero es agua. Este no, este tiene toda la cremosidad de un helado.
1: Y todos los sabores.
2: ¿Cuánto impresiona?
12: Le quería comentar que están por Gobernador Barreiro 978 y Avenida Libertad 424.
2: ¿Arrancamos con Libertad?
12: Sí, sí, sí.
2: ¿Dónde queda eso?
1: 474.
12: No, Avenida Libertad 424.
2: ¿Dónde queda eso?
1: En la subida.
2: 1, 2, 3, 4.
12: Cerca del kiosco, eso sí puedo mencionar, Sedov.
1: Ajá.
2: Sí.
12: Un poquito más arriba. Al lado de la reina.
2: Al lado de la reina.
1: Para este lado, viniendo. viniendo al
2: sí,
1: privado.
2: Sí, antes del privado.
1: Antes del privado. Nosotros, frente al privado. Ahí donde era la usina.
2: Sí. La usina, yo tenía un taller antes de metalúrgico ahí.
1: ¿Ahí?
2: Lo de Bauer. En la época mía que fue. Yo fui metalúrgico. Y ese fue mi primer taller de metalúrgica. Te juro.
1: Si yo le cuento a la gente
2: que en la calle,
1: que no se anima a cambiar un tornillo acá.
2: Sí, pero
1: era metalúrgico.
2: Sí, el tipo fue dueño.
1: Bueno, pero pasaron los años.
2: No, yo fui dueño. Sí. Yo soy técnico electromecánico y cuando me recibí, soñaba con tener mi taller. ¿Qué hago? Hago un esfuerzo y pongo el taller que había cerrado Don Joer. En ese lugar, le alquilé todo. Ajá. Entonces, con 14 personas fuimos a trabajar. Trabajamos más de 2 años después que se ganó la elección en 83. Nada, y me fue mal.
1: Para los que son nuevos, el lugar es al lado del privado, al lado de abajo. Ahí estaba Joer, la primer usina eléctrica aquí de la ciudad de Oberá.
2: Y mi primer Tecnomac, que era Tecnomac. Taller Metalúrgica. Ahora sí nos vamos. Vamos despacito, rápido, contame, Flor.
12: No, le mandamos saludo a Aura Automotores.
2: Aura Automotores, muchas gracias. Che, nos vamos, en serio. Vamos. De salud y
1: saludos. A Emma, a Kini y a Irma que nos mandaron mensajes.
2: Che, Aura tiene que venir a hacer una nota con nosotros, me está faltando alguien. La yerba que tomé, yerba mate natura. Excelente la carrera de este fin de semana, yerba mate natura. El agua que tomamos es.
12: Agua más.
2: Bueno, nos vamos, familia. No. Eso es todo. ¿Una hora más que le trajo?
1: Yo no tengo problema.
2: Chao, familia. Chao.

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2: En nuestros estudios es la hora 12. 4 minutos.
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1: En nuestros estudios es la hora 12. 17 minutos. 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
1: En nuestros estudios es la hora 12:34.
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5: En nuestros estudios es la hora 12, 48 minutos.
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1: En nuestros estudios es la hora 13 en punto.
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Muy pero muy buenas tardes, querida familia. Muy pero muy buenas tardes, queridos oyentes. Que Dios le bendiga de una manera muy pero muy especial. Ya una tarde más con esta cortina del Santo Galileo. Estamos dando comienzo al programa La Voz de la Liberación, órganos informativos de la Iglesia Pentecostal Dios es Amor. Recordándote que nuestra sede mundial tenemos ubicada por la Avenida del Estado al 4568 en San Pablo, Brasil, y que actualmente está bajo la responsabilidad de la hermana Irene.

capital también de nuestro país, tenemos ubicada nuestra sede nacional por calle Yerbal, altura 2461, frente a la Plaza Flores. Ahí se ubica la iglesia pentecostal de Dios es Amor, que actualmente está bajo la responsabilidad de nuestro líder nacional, el presbítero Sabdiel Bravo.

la ciudad de Virasoro Corrientes también tenemos ubicada nuestra segunda sede sectorial en barrio Santa Rita, precisamente por calle Chubut y El Palmar. Ahí se encuentra la iglesia pentecostal de Dios es Amor, que actualmente está bajo la responsabilidad del presbítero Marcelo Kerber.

Y aquí en nuestra ciudad, aquí en la ciudad de Oberá, tenemos nuestra sede sucursal por calle Chubut, altura 145 casi, avenida Libertad. Ahí está la iglesia pentecostal de Dios es Amor, que actualmente está bajo la responsabilidad del presbítero Jorge Valdés. Ya en esta tarde también, quien tiene el gusto, el placer de estar con todos ustedes para hacerte la compañía, es tu amigo y hermano en Cristo, el joven Emanuel. Acepten todo la paz de nuestro Señor y Salvador Jesucristo.

Claro que sí, familia, claro que sí, oyente. Jesús es Dios. Y bienaventurado todo aquel que en él cree, nos dice la letra de esta alabanza. Ya está sonando para todos nosotros, Lía Silva, de la grabadora La Voz de la Liberación.

Gente, bien familia, 23 minutitos ya nos están separando en esta tarde de la hora 13. Y ya nos encontramos con todos ustedes para hacerte compañía aquí por la 100.5 Radio Show. Desde la ciudad de Oberá, en este espacio que pertenece al programa La Voz de la Liberación, órganos informativos de la Iglesia Pentecostal Dios es Amor. En este caso de nuestra sede sucursal aquí de la ciudad de Oberá, que tenemos ubicada ahí por calle Chubut, altura 145, casi avenida Libertad. En este instante, familia, yo te quiero invitar para que nosotros realicemos una oración a nuestro Dios en esta tarde. Antes de proseguir compartiéndote las informaciones, antes de seguir escuchando más bellas alabanzas, vamos nosotros a orar a nuestro Señor y Salvador Jesucristo en esta tarde. Y te invito a vos que estás del otro lado en este momento para que te sumes juntamente conmigo, para que unas tu fe juntamente a la mía y oremos junto a nuestro Señor y Salvador Jesucristo. Grande Dios y Padre que estás en el cielo, Señor, en este momento, Dios, precioso de oración, Señor, en este momento hermoso, Padre, en el cual ya podemos llegar a tu presencia, Señor, en el cual en esta tarde ya podemos estar delante de ti para orar, delante de ti para clamar, Señor, delante de ti para buscarte, oh Dios, una tarde más, Señor, dándote gracias, querido Dios, por esta oportunidad especial, Señor, dándote gracias por este momento en el cual, Señor, nosotros podemos llegar ante tu presencia, Señor, agradeciéndote, oh Dios, por esta bella oportunidad, Señor, en la cual podemos orar, en la cual podemos clamar a ti, Señor, en la cual podemos buscar de tu presencia, Señor, darte gracias, Dios, por todo aquello que nos diste, Señor, darte gracias, Padre, por todo aquello que nos darás, Señor, porque estamos seguros, Dios, que tu bendición será, oh Dios, para con nuestra vida. Estamos seguros de que tu bendición, Señor, será aquella que vendrá, Señor, a fluir sobre nuestra vida, sobre nuestro hogar, sobre nuestra familia, Padre. Y aquí estamos, oh Dios, una tarde más, desde los estudios de la radio, acompañando, Señor, tal vez a familia, a personas, mi Dios, que del otro lado me están sintonizando, que del otro lado me están escuchando en este momento. Y vengo a pedirte, Dios, precisamente por ello, vengo a pedirte por sus hogares, por sus familias, Señor, para que los vengas a bendecir de una manera especial, para que tu Espíritu Santo sea aquel que venga, Dios mío, a traer la bendición sobre sus vidas, para que tu Espíritu Santo sea aquel que venga a traer la victoria sobre ellos, Señor. Pedimos tu dirección también en esta tarde, para que esta programación pueda ser de bendición para cada uno que está del otro lado sintonizando en este momento, Señor. Pedimos tu guía y te lo agradecemos en el nombre poderoso de tu Hijo amado, nuestro Señor y Salvador Jesucristo. Amén y amén, Señor Jesús.

0: que sí, familia, claro que sí, oyentes, por la fe que nosotros alcanzamos la bendición de parte de nuestro Dios. Es lo que nos dice también la letra de esta alabanza que estamos escuchando en esta tarde del cantor Iván Luis, de la grabadora La Voz de la Liberación.
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0: La cual también nos transmite un mensaje muy importante, el cual es la fe en nuestro Señor y Salvador Jesucristo, la fe en nuestro Dios, que es aquella que mueve las manos de Dios a nuestro favor. Es por la fe que nosotros alcanzamos la bendición, es por la fe que nosotros alcanzamos la victoria, así como nos dice esta alabanza en esta tarde. Y por fe, familia, nosotros queremos congregarnos en esta noche y por fe también queremos ir a buscar de nuestro Dios. Por fe también queremos ir a buscar de nuestro Señor y Salvador Jesucristo. Porque sabemos y confiamos plenamente en su palabra, sabemos que Él es aquel que nos alcanza la grande bendición, que nos alcanza la grande victoria por medio de la fe. Y nosotros en esta noche queremos congregarnos ahí en el interior de la iglesia pentecostal Dios es Amor, en este día de martes primero del mes de septiembre. Ya estamos comenzando también un nuevo mes y queremos arrancar en la presencia de nuestro Señor y Salvador Jesucristo. Queremos arrancar buscando de Cristo Jesús, buscando de nuestro Dios.

0: reunido ahí juntamente a la sierva de Dios en este día de martes, donde la iglesia pentecostal Dios es Amor está también realizando los cultos de mujeres de fe, y nosotros estaremos reunidos con la sierva de Dios en esta noche para buscar de nuestro Señor y Salvador Jesucristo, para buscar de nuestro Dios, para clamar a Él, alcanzar su palabra, alcanzar la bendición de Dios, alcanzar aquello que Dios ya tiene preparado para nuestra vida, aquello que Dios ya tiene determinado para cada uno de nosotros. Pero es con fe, familia, que debemos llegar, es con fe que nosotros debemos estar en la presencia de Dios.
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0: Porque así como lo dijo nuestro Señor y Salvador Jesucristo, para aquel que cree, para aquel que tiene fe, todas las cosas realmente le son posibles. Para aquel que tiene fe, todas las cosas le son posibles en Cristo Jesús. Porque el poder de Dios se manifiesta a nuestra vida por medio de la fe. El poder de Dios se manifiesta a nuestra vida, a nuestro hogar, a nuestra familia, cuando nosotros decidimos creer y movernos en esa fe, caminar en esa fe, obrar también sobre esa fe. Es ahí que nosotros vemos el poder de Dios de una manera muy, pero muy especial sobre nuestra vida. Y en esta noche, familia, ya a partir de las 18 horas nosotros estaremos congregados en la presencia de Dios para orar al Señor, para clamar a Dios, para buscar todo junto de nuestro Señor y Salvador Jesucristo, de aquello que Dios vendrá a ministrar a nuestra vida, de aquello que Dios quiera venir a transmitir a nuestra vida, aquello que Dios quiera venir a transmitir a nuestro corazón, aquello que Dios quiera venir a traer sobre su pueblo, sobre su iglesia. Y yo estoy seguro de que será también una noche de bendición, una noche de victoria. Que estaremos viviendo ahí por calle Chubut, altura 145 casi, Avenida Libertad. Ya pudimos observar también en martes anteriores cómo Dios se ha glorificado de una manera especial. Ya pudimos observar también en martes anteriores cómo Dios tiene utilizado la vida de su sierva, que estuvieron tomando el santo altar, que estuvieron trayendo la palabra, que estuvieron orando por el pueblo presente. Y yo estoy seguro de que hoy no será distinto, yo estoy seguro de que hoy no será diferente, sino que Dios vendrá a ministrar nuestra vida, sino que Dios vendrá a hablar a nuestro corazón, sino que Dios vendrá realmente a alcanzar bendición, a alcanzar victoria para el pueblo que estará presente buscando de su presencia. Es por eso que nosotros pasamos aquí por los estudios de la radio en estos minutos, en esta tarde, para llevarte la información, pero también para dejarte la invitación a vos que en este momento tal vez nos estás sintonizando, nos estás escuchando aquí dentro de la ciudad de Oberá, para que no te quedes de afuera, sino que te sumes juntamente con nosotros y juntos busquemos de nuestro Dios, juntos busquemos de nuestro Señor y Salvador Jesucristo. En una sola fe, en un solo sentir, en la presencia de Dios, buscando de Él, clamando por Él, aprendiendo también de su palabra, recibiendo aquello que Él quiera venir a transmitir sobre nuestra vida. Y yo estoy seguro de que será realmente una noche de bendición, yo estoy seguro de que será una noche de victoria.

Vamos entonces, familia, en esta noche todos juntos a buscar de nuestro Dios. Vamos entonces todos juntos en esta noche a buscar de nuestro Señor y Salvador Jesucristo, a recibir aquello que Dios quiera venir a ministrar nuestra vida por medio de su palabra. Jesús lo dijo en el libro de San Marcos, en el capítulo 13, verso 31. El cielo y la tierra pasará, pero mis palabras no pasarán. Y vamos nosotros en esta noche a recibir de la palabra de Jesús. Vamos en esta noche nosotros a acercarnos a su presencia para alcanzar palabra de Dios para nuestra vida, para alcanzar palabra de vida eterna. Así como lo dijo el apóstol Pedro cuando estaba con Jesús. Pedro va a decir: ¿a quién iremos, maestro, si solo tú tienes palabra de vida eterna? ¿Cuánta verdad realmente es la que transmite ese versículo de la palabra de Dios? Solo Cristo Jesús es aquel que tiene palabra de vida eterna para nuestra vida. Solo Cristo Jesús es aquel que realmente nos puede ayudar. Solo Cristo Jesús es aquel que nos puede socorrer. Es por eso que nosotros tomamos esta decisión de nosotros estar en su presencia en esta noche, recibiendo su palabra. Aquello que Dios quiera venir a ministrar sobre nuestra vida. Aquello que Dios quiera venir a traer sobre cada uno de nosotros. Y queremos que vos, que nos estás escuchando en este momento, que nos estás sintonizando, te sumes juntamente con nosotros y vengas y juntos busquemos de nuestro Dios. Unamos nuestra fe y busquemos de nuestro Señor y Salvador Jesucristo, porque estamos seguros de que a Dios vendrá a hablar a nuestra vida. Estamos seguros de que a Dios vendrá a ministrar sobre nuestra vida, sobre nuestro hogar, sobre nuestra familia, y será realmente una noche de bendición.

Vamos entonces, familia, en esta noche, vamos entonces a congregarnos, vamos entonces a llegar todos juntos a interceder uno por los otros, así como nos enseña la palabra de Dios, para así también alcanzar la bendición de Dios para nuestra vida, así como hizo también la reina Esther, que nos cuenta la palabra de Dios que el pueblo se estaba pasando un momento difícil, el pueblo se encontraba atravesando un momento complicado, pero ella tomó la decisión de interceder delante del rey por su pueblo. Y gracias a aquella intercesión, gracias a que ella tomó aquella decisión de ir a interceder por el pueblo, ella pudo ver la salvación de Dios para con ellos. Y nuestro día no es diferente, nuestro día no es distinto. Y también nosotros debemos tomar esa decisión de interceder, también nosotros debemos tomar esa decisión de llegar delante del rey para pedir por nuestra vida, para pedir por nuestro hogar, por nuestra familia y alcanzar también la bendición de Dios para con nuestra vida, la bendición de Dios para con nuestro hogar y para con nuestra familia.

36 minutitos, familia, ya nos están separando en esta tarde y la hora 13. Vamos a pasar a escuchar Bellas Alabanzas y luego vamos a retornar con más información aquí dentro del programa La Voz de la Liberación. Escuchamos entonces estas Bellas Alabanzas y luego retornamos con todos ustedes.

Muy bien, gente, bien familia, 6 minutitos ya nos separan en esta hora de la hora 14. Proseguimos con todos ustedes aquí dentro del programa La Voz de la Liberación, órganos informativos de la Iglesia Pentecostal Dios es Amor. Nuestra sede es sucursal ubicada aquí por calle Chubut, altura 145, casi Avenida Libertad. Ahí se encuentra la Iglesia Pentecostal Dios es Amor, que actualmente está bajo la responsabilidad del presbítero Jorge Valdés. Familia, nos preparamos también para lo que vamos a vivir este día de mañana miércoles, también aquí en el interior de la Iglesia Pentecostal Dios es Amor, en el culto de la prosperidad. Que se está realizando también los días de miércoles, donde también Dios se está glorificando de una manera muy, pero muy especial. Y nosotros también desde hoy ya te compartimos la información. Y también te dejamos la invitación a vos que nos estás sintonizando, escuchando en esta tarde, para que te sumes a este día de mañana juntamente con nosotros. Y juntos vayamos a buscar de nuestro Señor y Salvador Jesucristo. Juntos vayamos a buscar de la prosperidad de Dios para nuestra vida, aquella que enriquece nuestra vida y con ella no es añadida tristeza, como dice la palabra de Dios. Desde ya entonces te dejamos la invitación a usted que nos estás escuchando, familia, amigo, amiga, oyente, que nos sintonizas en esta tarde, para que este día de mañana también te sume juntamente con nosotros en este culto de la prosperidad que queremos vivir aquí en el interior de la Iglesia Pentecostal Dios es Amor de la ciudad de Oberá, nuestra sede sucursal ubicada por calle Chubut, altura 145, casi Avenida Libertad.

muchísima familia de afuera, porque yo estoy seguro de que a Dios vendrá a alcanzar bendición para nuestra vida. No nos quedemos de afuera, porque yo estoy seguro de que a Dios vendrá a alcanzar victoria para cada uno de nosotros que estaremos ahí congregados, buscando de nuestro Dios, buscando de nuestro Señor y Salvador Jesucristo.

0: Ya en esta tarde también, familia, quiero compartirte un testimonio de una persona que va a testificar de aquello que alcanzó de parte de Dios cuando se encontraba pasando un momento difícil, mas tomó la decisión de acercarse a Jesús, tomó la decisión de buscar de Cristo Jesús, decidió buscar de aquel que verdaderamente le podía ayudar. Y obtuvo la bendición de Dios, obtuvo el milagro de Dios, obtuvo aquello que estaba necesitando de Dios para su vida. Vamos a escuchar entonces este bello testimonio y luego ya regresamos nuevamente con todos ustedes.
1: ¿Una vecina le invitó de la iglesia?
2: Sí.
1: ¿Cómo se llama la vecina? ¿Cómo se llama vecina, hermana? Hermana Karina le invitó.
2: Sí.
1: ¿Y usted aceptó la invitación?
2: Sí.
1: ¿Y vino por primera vez a la iglesia?
2: Sí.
1: ¿Y usted escuchó el mensaje y aceptó a Jesús como Señor y Salvador? Ahora Dios no solamente te perdonó, sino que también te sanó. Usted venía presentando un dolor en su espalda.
2: Sí.
1: En la espalda y también en su panza. ¿Cómo?
2: Hace un mes y medio que no puedo trabajar del dolor y el malestar y todo el tiempo.
1: Cuando oramos por ti, ¿qué sentiste?
2: Como que algo me liberó, me quemó todo por adentro y...
1: Como que se quemó todo por dentro y salió. Ahora te sientes libre. ¿El dolor se fue?
2: Sí.
1: ¿Nunca más?
2: Nunca más.
1: Fuera dolor. Un aplauso a Jesús. Ahora, venga, acérquete un poquito. ¿Qué usted le dice a la gente que nos escucha? Esto es inventado, esto. ¿Qué usted le va a decir a la gente que venga, que busquen de Dios, que Dios también tiene un regalo para ellos de sanidad? ¿Será que usted se atreve a decirle a la gente que venga a la iglesia para que Dios también le sane a ellos? Vamos a invitarlo entonces, con sus propias palabras.
2: Bueno, quiero invitarles a todos a que concurran a la iglesia. Dios sana, Dios cura y hoy soy testigo de eso.
1: ¡Aleluya! El Señor le ha sanado. ¿Tu nombre?
2: Gladys.
1: ¿De dónde viene?
2: De acá, de verá.
1: De aquí mismo Dios verá. Un aplauso al Señor. Dios te bendiga, hermana Gladys. Gracias por testificar de las maravillas del Señor.

Muy bien, oyente, bien familia, 13 minutitos ya nos separan de la hora 14. Ahí acompañamos también y escuchamos el testimonio de esta mujer que estuvo testificando de aquello que ha alcanzado de parte de Dios, de aquello que ha recibido de parte de nuestro Señor y Salvador Jesucristo. Este testimonio que se ha grabado en vivo y cuando estuvimos viviendo el culto juntamente a nuestro líder nacional, el presbítero Sabdiel Bravo. Y Dios alcanzando el milagro, Dios alcanzando la sanidad, Dios alcanzando aquello que estaba necesitando para su vida, aquello que ya estaba necesitando, como usted pudo escuchar, que hasta mismo ya le estaba dificultando realizar sus quehaceres, realizar aquello que tenía que hacer, trabajar, como usted pudo escuchar. Mas el Señor Jesús llegó y le alcanzó la bendición. Jesús llegó y le alcanzó la liberación. Jesús llegó y le alcanzó el milagro. Porque nuestro Dios tiene poder para eso y mucho más. Nuestro Dios tiene poder para llegar a nuestra vida y transformar por completo, cambiar por completo y sacarnos de la situación difícil que muchas veces nos encontramos pasando. Es por eso que te invitamos para que en esta noche te sumes juntamente con nosotros y vayamos a buscar de Jesús, vayamos a buscar de Dios, porque Él no ha cambiado. Él sigue siendo el mismo ayer, seguirá siendo el mismo hoy y por los siglos de los siglos, como nos dice su palabra.

Bien, familia, bien oyente, 14 minutitos se nos están separando en esta tarde. Queremos escuchar también una alabanza más que nos pedía la hermana Débora, también que está en la sintonía y pedía la alabanza de Lea Miranda, Va a dar todo cierto, la cual queremos escuchar ya en esta tarde y luego retornaremos con todos ustedes aquí dentro del programa La Voz de la Liberación. Escuchamos entonces esta vía alabanza y luego retornamos nuevamente con ustedes.

0: 19 minutos, familia, ya nos están separando en esta tarde y la hora 14.
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0: Ahí estuvimos escuchando la alabanza que nos pedía la hermana Débora, que estaba en la sintonía. Y ya nos acercamos también a los minutos finales de esta programación. Ya estamos llegando a los últimos minutos. Y por lo general siempre estamos guardando estos minutos para nosotros orar a nuestro Dios, para nosotros clamar a nuestro Señor y Salvador Jesucristo. Es por eso que ya te quiero invitar para que te sumes juntamente conmigo en esta oración que quiero realizar para ya dejar por finalizada esta programación en esta tarde. Pero antes queremos leer una porción de la palabra y luego sí oraremos a nuestro Dios. Vamos entonces en esta tarde a leer la palabra de Dios y orar a nuestro Señor y Salvador Jesucristo. Libro de San Juan, en el capítulo 16 y el verso 23, el verso, vamos a leer el libro de San Juan, capítulo 16 y el verso 23 en adelante, nos dice la palabra de Dios: de cierto os digo que todo cuanto pidieres al Padre en mi nombre os lo dará. Hasta ahora nada habéis pedido en mi nombre, pedid y recibiréis para que vuestro gozo sea cumplido, nos dice la palabra de Dios. De cierto os digo que todo cuanto pidieres al Padre en mi nombre os lo dará. Hasta ahora nada habéis pedido en mi nombre, pedid y recibiréis para que vuestro gozo sea cumplido. Amén. Por esta palabra, yo quiero orar a nuestro Dios en esta tarde. Yo quiero clamar a nuestro Padre Celestial, así como nos decía nuestro Señor Jesús, en el cual que pidamos en su nombre, para que así el Padre venga a realizar sobre nuestra vida conforme sea su voluntad. Oremos entonces a nuestro Dios. Grande Dios y grande Padre que estás en el cielo, en este momento, Señor, de oración, estamos en tu presencia, en este momento de clamor. Ya estamos delante de ti, Señor, así como nos enseña tu palabra, Padre, en el nombre poderoso de tu Hijo amado. Llegamos delante de ti en esta tarde, finalizando, Señor, esta programación, llegando a los minutos finales, Señor, el cual siempre estamos apartando para orar, el cual siempre estamos dejando para nosotros realizar esta oración a ti, Señor. Y en este día de hoy no es diferente, Padre, en este día de hoy no es distinto, Señor, porque ya estamos clamando, ya estamos orando a ti, ya estamos buscando de ti, Señor, en esta tarde, con fe y con seguridad, sabiendo que nuestra oración ya está llegando delante de tu presencia, Padre. Tu palabra nos enseña, Dios, que la oración, Señor, fue hecha para ser oída y respondida, Padre. Es por eso que con fe nos acercamos a ti ahora, es por eso que con fe nosotros llegamos delante de tu presencia en este momento, creyendo, mi Dios y mi Padre, que eres tú aquel que vendrá a hacer la obra, Señor. Creyendo, mi Dios y mi Padre, que es el Señor, aquel que vendrá en este momento a glorificarse de una manera especial. Vengo a orar, Señor, en este instante. Vengo a interceder, oh Padre, por aquellos que me están escuchando, por aquellos que en este momento me están sintonizando, Señor. Yo elevo esta oración a ti, Señor, pidiendo por su vida, pidiendo por sus hogares, pidiendo por sus familias, Señor. Pidiéndote, Padre, para que los vengas a alcanzar con tu poder, para que los vengas a alcanzar con tus manos poderosas, Señor. Tú eres aquel que conoce las vidas, tú eres aquel que conoce los corazones, Señor. Tú eres aquel que conoce la mente, Dios. Tú eres aquel que escudriña nuestro corazón, así como nos dice tu palabra, Señor. Es por eso, mi Dios, que en este momento nosotros oramos a ti, nosotros clamamos a ti, Señor, presentando delante de ti nuestras vidas, Señor, presentando delante de ti, Señor, mi Dios y mi Padre, nuestro hogar, nuestra familia, Señor, pidiéndote, Señor, por aquello que está siendo imposible, Dios mío, para nuestra vida. Te quiero pedir, Señor, por aquello, mi Dios y mi Padre, que está siendo imposible para la vida de este hombre, para la vida de esta mujer, Señor, porque es tu palabra, Señor, es Jesús aquel que nos dice: pedid en mi nombre para que así el Padre venga a realizar, Señor, aquello que están necesitando. Y nosotros clamamos en este momento, nosotros pedimos en este instante, en el nombre de tu Hijo amado, nuestro Señor y Salvador Jesucristo, Señor. Yo te pido, Dios, por este hombre, por esta mujer, Señor, por este hogar, por esta familia que me está sintonizando en esta tarde, que tal vez, Señor, se encuentra atravesando momentos difíciles, se encuentre pasando momentos complicados, Señor. Quiero pedirte en este momento por su vida, para que sea el Señor aquel que venga a ministrar de su poder, para que sea el Señor aquel que venga a ministrar de su gracia sobre sus vidas, Señor. Es tu palabra, Dios, la que me enseña, Señor, y nos dice, Padre, que alcemos nuestros ojos a los montes y que esperemos en ti, que clamemos a ti, Señor, y que esperemos, oh Padre, de la bendición, de la respuesta, de la salida que viene desde tus manos, Señor. Y es en este instante, Dios, que nosotros nos levantamos en fe, Señor, para orar. Es en este momento, Dios, que nosotros nos levantamos, Señor, con fe para clamar a ti, Señor, para orar a ti, oh Dios, para buscar de ti, Señor, porque sabemos que solo en el Señor está la salida. Sabemos que solo en ti, oh Padre, está la solución, Señor. Sabemos que solo en ti, Señor, está, Dios mío, el socorro para nuestra vida, Señor. Quiero pedirte en este momento por aquellos, Señor, que se encuentran pasando, Señor, situaciones difíciles, que se encuentran atravesando, Padre, por cuadros de dificultad, Señor. Mira cuántos son los que están sufriendo, mira cuántos son los que están, Señor, en una situación, Dios mío, Padre, donde hasta mismo se juzgan perdidos, Señor. Mira cuántas personas, Dios, mira cuántas familias, Señor, que están, Dios mío, atravesando, Señor, por cuadro de dificultad, por cuadro de dolencia, Señor. Oh, mi Dios y mi Padre, mas es tu palabra la que me dice, Señor, que en tu nombre hay poder para nos ayudar, que en ti hay poder para nos socorrer. El salmista David decía: alzaré mis ojos a los montes, ¿de dónde vendrá mi socorro? Mi socorro viene de Jehová. Y en nuestros días, oh Dios, no es diferente, Señor, no es distinto. Nuestro socorro proviene de ti, Señor. Es por eso, Dios, que en este instante humillamos nuestro corazón delante de ti. Reconocemos ante ti, Señor, nuestras fallas. Reconocemos ante ti, Señor, nuestras debilidades. Imploramos una tarde más por tu socorro. Imploramos una tarde más por tu ayuda. Imploramos una tarde más para que tu Espíritu Santo sea aquel que venga a hacer la obra. Para que tu Espíritu Santo sea aquel que venga a tocar, aquel que venga a sanar, Señor. Tuyo es el poder en el cielo y en la tierra, así como me enseña tu palabra, y nada hay imposible para ti, Señor. Por eso te pido por la vida de este hombre, de esta mujer, Señor. Por eso te pido, mi Dios y mi Padre, por este hogar, por esta familia, Señor, por aquel que se encuentra, Dios mío, en un hospital, Señor, en una clínica, Padre, en una cárcel, Señor. Lloro por ello en este momento, Dios, y pido, Señor, que tu mano poderosa los alcance, que tu misericordia, Padre, sea con ellos, que tu Espíritu Santo pueda ministrar, Señor, trayendo cura, trayendo libertad, Señor, trayendo, Dios mío, Padre, la salida para este hombre, la salida para esta mujer, Señor, entrando en este hogar, entrando en esta familia, Señor, ministrando la paz, ministrando la alegría, Señor, ministrando, Dios mío, Padre, Señor, aquello que este hogar está necesitando, aquello que esta familia está necesitando, aquello que este hombre, que esta mujer, que este padre, que esta madre está necesitando, Señor. Oh Padre de la gloria, nada hay imposible para ti. Oh Padre de poder, nada hay imposible para ti, Señor. Y yo creo, Dios, en el obrar de tu Espíritu Santo, Señor. Yo creo, Padre, en el mover de tu Espíritu Santo, en el tocar de tu Espíritu Santo, Señor. Porque tu palabra me dice que tú no has cambiado, Señor. Es tu palabra, Dios, la que me afirma, Señor, que tú eres el mismo ayer, que tú eres el mismo hoy, y que tú eres, serás el mismo por los siglos de los siglos, Señor. Es por eso, Dios, que con fe en nosotros oramos en esta tarde. Es por eso, Dios, que con fe nosotros pedimos en el nombre de tu Hijo amado, nuestro Señor y nuestro Salvador Jesucristo. Ven a hacer la obra, Señor. Ven a confirmar el milagro. Ven a confirmar la sanidad, Señor. Ven a confirmar la puerta abierta. Ven a confirmar la restauración, la restitución, Señor, en la vida de este hombre, en la vida de esta mujer, en el hogar, Señor, en la familia, alcanzando así, oh Dios, la bendición y glorificando tu nombre, Padre. En el nombre de Jesús te pedimos y en el nombre de Jesús te agradecemos. Amén y amén, Señor Jesús. bien, oyente, bien, familia, hemos llegado a los minutos finales del programa La Voz de la Liberación, órganos informativos de la Iglesia Pentecostal Dios es Amor. En esta tarde, ya quien tuvo el gusto, el placer de estar con todos ustedes, su amigo y hermano en Cristo, el joven Emmanuel. Quédense todos en la gracia y en la paz de nuestro Señor y Salvador Jesucristo hasta el día de mañana, si Dios permite.

0: En nuestros estudios es la hora 14:32 minutos.
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0: En nuestros estudios es la hora 14:47 minutos.
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0: Muy, pero muy buenas tardes a todos. Bienvenidos a nuestro séptimo programa, a nuestro séptimo streaming de La Voz de la Diversidad. Somos usuarios del Instituto CENEMI, un centro de día para personas con discapacidad intelectual.
1: Bien, muy buenas tardes para todos. Acá estamos otra vez en nuestro
2: séptimo programa,
1: así que bueno.
2: Buenas tardes para todos. ¿Cómo están? Espero que anden bien como nosotros.
1: No tan bien como nosotros, pero
2: bueno, ¿cómo le trata la humedad?
0: Ay.
2: Ay, con ese peinado.
0: Gracias.
2: Por favor.
1: Estamos así porque es un día muy...
0: muy especial.
1: Muy distinto,
0: muy importante.
1: También.
2: Muy diferente. Bueno. Muy diferente. Hoy es un día... Nos falta un integrante hoy. Sí. Aprovechamos para mandarle un saludo inmenso.
0: Un saludo.
2: A Marcelo, que Marcelo se encuentra... descompuesto, así que
1: pronta recuperación.
2: Sí. Ya se está recuperando, me dijo la mamá, así que bien,
1: así que le esperamos la próxima.
2: Pero la voz no podía hablar mucho, entonces dijimos, bueno, no pasa nada, te vamos a extrañar, pero
1: hubiera hecho señas acá. Bueno, para todos, por ahí si no recuerdan, mi nombre es Gastón Pereira, profe del CENEMI. También nos acompaña la profe Marina Pereira, también es profe en el instituto. Así que bueno, vamos a dar comienzo a este nuevo programita.
0: Sí.
1: Bueno, por ahí más o menos para comenzar, como dijo Tamara, que tenemos un programa muy, muy especial, muy distinto el día de hoy. Pero antes de llegar a eso, podemos comentar sobre la columna de novedades.
0: Sí.
1: Comentar por ahí el tema de las actividades que se vienen para nuestro instituto.
0: Sí.
1: Y que la gente también sepa sobre fechas, que puedan ir, que puedan participar.
0: Sí.
1: ¿Quieren empezar con la primera?
0: Dale.
1: Esta, mira. Esta está tremenda. O sea, es muy buena.
0: Bien.
1: Sí, más vale.
0: El espacio de folclore Tradición Sin Barrera se presentará en la fiesta del inmigrante, en el escenario mayor, el 13 de septiembre a las 14 horas.
1: Bien.
0: Así ahí. Que están todos bien invitados para verlos
2: para
0: a Tradición Sin Barrera.
2: Sí, a nuestro grupo de folclore Tradición.
0: Aprovechamos para saludar a las profes, a Juli, a Vero.
1: Y a Melina.
0: Y a Melina.
1: Bien.
2: Y a Marcela, que a veces está Marce con ellos, así que bien. Le mandamos un besito. Y para reforzar, entonces, ¿qué día?
0: 13 de septiembre.
1: Domingo 13.
2: ¿Dónde?
0: Parque de las Naciones.
2: ¿En qué escenario?
1: El mayor.
2: Ahí estaremos haciendo el aguante.
1: Como siempre. Como todos los años.
0: Sí.
1: Igual, esta información que voy a dar es importante, muy interesante, porque el ballet, el folclore, ¿sí? el grupo, se está en búsqueda de un sponsor, ¿sí? Está en búsqueda de un sponsor, así que bueno, que el que está interesado...
2: Más que bienvenido, porque es un grupo muy comprometido, muy talentoso, muy divertido.
1: Yo he visto su ensayo, y la verdad, vos viste los ensayos.
0: Muy lindo, muy
2: tremendo, comprometido.
1: Tremendo. Así que bueno, estamos a full ahí con ellos. Yo es miro, no soy profe de folclore, pero estoy mirando y la verdad que excelente.
2: Muy buen trabajo, sí, lo que hacen, así que bueno.
1: Bien. También para comentar que desde el espacio de huerta y cultivo se está trabajando en una actividad en el hogar Santa Teresita, que ya habíamos hablado nosotros del hogar, que estábamos por ahí juntando donaciones. Bueno, ahora están trabajando en la huerta del hogar. La verdad que es una actividad muy interesante. Están yendo, articulando con otra institución, así que...
2: Sí, tienen un jardín bíblico muy lindo.
0: Sí, la verdad que sí.
1: Contale que fuimos al jardín bíblico.
0: Fuimos, recorrimos todo, es muy
1: hermoso.
2: Yo todavía no conozco, es hermosísimo. Pero la verdad que sí. También aprovechamos para decirle que tenemos compañeros.
0: Sí. Carlitos, María Inés, Elida, Rodolfo,
1: sí.
2: Que son del hogar y también son del CENEMI.
1: Claro.
2: Besito para ellos.
1: Saludos para todo el CENEMI.
0: Para todos los que están escuchando.
1: Así que bueno, acá estamos. Después también tenemos otra novedad, que esta es la número 3.
0: Dale.
1: Está muy interesante, si querés comentarle.
0: Martes 22 de septiembre se realizará el festejo por el Día de la Primavera en el Salto Berrondo, donde llevarán a cabo el desfile y elección de reina y rey, presentación de talentos, desfile de sombreros ingeniosos y competencia del mismo.
1: Bien, fiestita.
2: Porque si hay algo que nos gusta en el CENEMI,
0: la fiesta, la música.
2: Porque tenemos mucha alegría, claro. mucho... sazón. Entonces, sí,
1: tenemos tanta alegría que queremos sacar hacia afuera.
2: Todo el tiempo. Entonces, bueno, ¿dónde vamos a estar?
0: En el Salto Berrondo.
2: En el Salto Berrondo, ambas jornadas. Primero, sí, cada uno en su jornada, no, pero vamos a estar haciendo, sí, las actividades que nombró Tamara.
1: ¿No? Sí, sí, me dijeron que almuerzo, parece que...
2: Sí, te digo, alto, ya, mira, almuerzo alto vamos a tener. Almuerzo, la verdad bueno, que...
1: Para que no se pierda.
2: Muchas gracias, doña Rosy, porque... Alto almuerzo.
1: La verdad que sí. Bueno, y también por ahí nos fuimos un poquito, pero el martes que viene, martes 8, tenemos un interjornada, sí, de fútbol masculino. Se van a enfrentar ahí jornada.
2: ¿Por qué interjornada?
0: ¿Por qué será interjornada?
2: ¿Qué jornadas son las que se...?
0: Jornada simple y jornada doble.
2: Muy bien, porque el Sanemi tiene ¿cuántas jornadas?
0: Dos.
2: Aproveché y tiré el chivo.
1: ¿Por la mañana o por la tarde? Así que bueno, va a estar ese el martes 8. Sí, van a jugar en una cancha en Guaraní.
0: Qué lindo.
1: Yo he jugado en esa cancha antes de mi lesión. Y la verdad que la cancha está hermosa, es excelente. Es grande.
2: Agradecemos que nos hayan prestado el espacio.
1: Sí, exactamente, sí, sí, sí. Muchas gracias ahí a los chicos de la cancha. La verdad que excelente.
2: Sí.
1: Bueno, y como última novedad, también comentar que el espacio de cocina para el hogar de jornada simple, están realizando algunas ventas para recaudar fondos para poder comprarse artículos y materiales para el desempeño y el desarrollo del taller. Ahora lo que están trabajando son en donas.
0: Donas, sí.
1: Las donas, la verdad que son riquísimas, exquisitas. ¿Vos probaste una?
0: No.
1: ¿Fuiste parte del proceso de las donas?
0: No.
1: ¿No?
0: ¿Sabes?
1: ¿Y qué hicieron con la profe Vero? Ah, esa era donitas.
0: Donitas, sí.
1: Ah,
0: donitas,
1: bueno, estas son donas, la verdad que son muy ricas. Así que bueno, si quieren le pueden pedir a la profe Mariana y la profe Daira. ¿Sí? Que nosotros acá, mirá, si querés comentarle el número de las profe, para si quieren hacer algún pedido o demás, son bienvenidos.
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1: Perfecto, así que bueno, ahí está.
2: Súper recomendable.
1: Sí.
2: Ah, y ¿sabes qué también? Mm. El espacio de carpintería de jornada doble.
1: Bien.
2: Está construyendo un estante para donar a una escuela vecina. Una escuela vecina ahí cerca de la zona del Sanemi. ¿Dónde está ubicado el Sanemi?
0: En French 750.
2: Bueno, a una escuela que está en la zona, el espacio de carpintería está realizando un estante para donarlo en el marco del Día de la Solidaridad.
1: Bien, bien.
2: El estante es para los alumnos de segundo grado, para que puedan poner sus libros.
1: Sus libros, espectacular.
2: Qué lindo.
1: Mirá, si me decís una escuela cercana al instituto, ahí a Sanemi, yo te diría, a ver, la 185,
0: sí,
1: que está por ahí cerquita, o la 305.
2: Debes, la verdad, que... Debe ser
0: un asado.
1: Por ahí sí, un poco más lejos que normal.
2: A
1: pero...
2: ver, vamos a pedirle en el chat que me digan que, cuál es la... que me especifique qué escuela, porque ella me está mandando en el chat.
1: Ah, bien, bien. Claro, porque tenemos varias escuelas ahí cerca del Sanemi.
0: Sí.
1: Bueno, mira, acá está bueno. Esta información se olvidó pasar, pero el tema de las donas,
0: sí,
1: de los gustos que tienen las donas. Puede ser de dulce de leche y de coco.
0: Sí.
1: Azúcar con canela. Yo probé el de azúcar y canela, la verdad que excelente. Y un saludo a las profes, Mariana y Daira, porque excelente. Puede ser solamente de azúcar, ¿sí? Está a 4,000 pesos la media docena. Viene, bueno, con chocolate glaseado también. Puede tener, no sé, pelotitas de colores. Así que bueno.
2: La 305, me dicen
0: 305.
2: En el chat. La 305.
1: Yo sabía. Sí. Bueno, bien, así que la 305. ¿El segundo grado? Segundo grado va a poder disfrutar de su mueblecito.
2: Bien.
1: Bien, me gusta.
2: Agradecemos.
1: Bien.
2: Al espacio de carpintería.
1: Sí, ¿a la profe?
0: Carolina.
1: Perfecto, un saludo para la profe Caro ahí. Bueno, vamos a comentarle por ahí un poquito a la gente de qué se va a tratar el programa el día de hoy. Por ahí podemos dar algunas pistas antes de que llegue nuestro invitado.
2: Invitado especial.
1: ¿Qué podríamos decir de esta persona?
2: A ver el chat, a ver si el chat empieza a comentar también un poquito, a ver... ¿Quién piensa que es?
1: ¿Qué puede ser?
2: Que puede ser con las pistas que le va, ¿sí?, a dar Tamara.
1: Bueno, tira una pista. Hacemos uno cada una.
0: A ver qué puede ser.
2: Primero podemos decirle si es hombre o mujer.
0: Sí.
1: ¿Qué es?
2: Bueno, ¿qué es?
0: Hombre.
1: Hombre, perfecto.
2: Muy bien.
1: A ver, ¿de qué rubro, o sea, en qué trabaja?
2: jugador de fútbol.
0: Se dedica a la música.
2: A la música, ¿viste? Se dedica. Yo les dije que al Sanemi le
0: encanta. Le encanta la música.
1: ¿Cómo le gusta la pachanga, por favor? Bueno, entonces, para hombre...
0: ¿Le gusta la música?
1: ¿Le gusta la música? ¿Se dedica a la música?
0: Se dedica a la música.
1: Perfecto. Sí. ¿Qué más podemos decir de esta persona? ¿Qué toca? ¿Rock?
0: ¿Cumbia? ¿Puede ser?
2: ¿Puede ser?
1: ¿Puede ser una
2: ¿Puede
1: cumbia?
2: Puede ser, a sí. ver. ¡Chayanne, dicen! No. Esa es mi mamá la que comentaba.
1: ¡Chayanne! Bueno, hey, pero puede venir Chayanne, ¿eh? Si ¿Sí? le hacemos una invitación.
2: Sí. Puede estar, venir, por vale. supuesto. El polaco están tirando.
1: El polaco.
2: ¿Es polaco? ¿O es morocho?
0: Es blanco.
2: ¿Es rubio o es morocho?
1: ¿Qué dirías?
2: ¿Qué dirías? ¿Cómo es su pelo?
1: Yo diría...
0: Tiene pelo negro.
1: Esa.
0: ¿Tiene pelo negro?
1: Pelo negro.
2: Entonces, morocho. Morocho.
1: Bien. Tiene, a ver...
2: Saludos para Ale Cabaña, que también está acá en el chat.
1: Bien, saludos ahí para Ale, entonces.
2: Para Ale, la profe Caro, la profe Lía, Marcela. Todos están acá en el bien, chat. Bien. Así que...
1: Bueno, muchos saludos.
2: Haciéndonos el aguante. Sí. Bien. Pablo y su grupo. Ricky Martin.
0: No.
2: Algo mejor.
0: Mejor.
2: Un
1: artista que encima. Sí, estuvo con nosotros presente. Estuvo
0: en la fiesta de fin de año.
1: En la fiesta de fin de año.
0: Y también estuvo cuando hicimos la fiesta en Ginebra.
1: Tenés
0: razón.
1: También
0: estuvo.
1: Che, pará, tenemos un montón de fiestas.
2: Yo les dije, al Zenemi le gusta
0: la fiesta.
2: Porque somos muy alegres.
1: Fiesta por todos lados.
2: Festejamos todo, siempre bueno. la alegría.
1: Bueno, entonces estamos esperando que nuestro artista invitado acá se termine de preparar.
2: Preguntan en el chat si es de Oberá.
1: Sí. Sí. Es obereño.
2: Es obereño.
1: Es obereño.
2: Preguntan si es lindo.
0: Depende cómo lo miren.
1: Depende de los gustos.
2: Gusto para todos.
0: Claro.
1: Yo puedo acotar que decir que tiene facho. Tiene aura, ¿viste? Tiene un aura.
2: RP 2000. ¿Pero qué tipo de aura?
1: No. Un aura de la música. ¿Cómo dijeron? RP.
2: Acá dicen para mí que es Callefino. Otro dice RP 2000.
1: No.
2: Después preguntan, ¿es un artista que siempre nos acompaña?
0: Sí.
2: Siempre. Yo creo que es el artista que más nos acompaña y se pone el Zenemi.
1: Exactamente. Siempre que le invitamos para hacer algo, él siempre con la predisposición y vamos, lo hacemos, no hay ningún problema. Siempre está, así que. Bien. Bueno.
0: ¿Para tirar esta data que va a estar con nosotros en la fiesta de fin de año?
1: Sí.
2: Callejero fino, dicen.
1: Mm.
2: ¿Qué es callejero fino?
1: Callejero fino es un artista de la cumbia.
2: Ah.
1: RKT, si no me equivoco. Le dicen así.
2: ¿Qué pasa, callejero?
1: No, ¿sabes por qué no? Porque estuvo preso.
2: ¡Ay!
1: El fin de semana.
2: No.
0: El que canta Tuturrito.
2: No conozco. ¿Cómo es la canción?
0: Que dice, y ahora te me hace la divina.
2: ¿Verdad?
0: No te cruzo por la esquina.
2: Eso sabe el profeta.
1: Solamente sé los movimientos. No sé la letra.
2: Los movimientos con las rodillas.
1: Pero bueno, para, no es callejero fino, no es. Ese no, descartado.
2: ¿Cristian y la Ruta?
0: No.
2: No.
1: Se asemeja por ahí un poquito.
2: Cristian y la Ruta también estuvo.
0: Estuvo con nosotros
2: en
0: una fiesta
2: del Zenemi. Le mandamos saludos porque también fue de corazón y nos hicieron el reaguante.
1: Bien. Así que bueno, creo que ya estamos en tiempo y forma para darle
2: la bienvenida.
0: Y
2: tocan los tambores.
1: Chan.
2: Se hace esperar. Se hace esperar. Se hace desear.
1: Lo que pasa es que yo creo que es para darle más
2: misterio.
1: Eso.
2: Para que el chat, porque el chat está
1: encendido.
2: Está.
1: Bien. Así que bueno, le damos la bienvenida a nuestro invitado de hoy. La profe Maru va a ser la cara a la puerta.
2: Bueno, así que... me levanto. Y le damos la bienvenida
0: a nuestro invitado
2: especial.
1: Cristian Antunes.
0: Cristian Antunes.
1: A Luciano. Le damos la bienvenida a Luciano.
2: Hola, Luciano.
3: A las chicas ya les saludamos.
1: Bien, bien.
2: Acá tenemos nuestro...
0: Hola. Buenas.
2: Muchachos que nos hacen...
4: Buenas.
1: ¿Cómo estás?
3: ¿Todo bien?
1: ¿Y vos?
4: Permiso.
1: Adelante.
2: ¡Chao! Si te querés acomodar un poquitito más, no, fíjate a dónde.
4: Ahí.
2: No, más para allá me parece. Ahí está.
1: Menos mal, ahí no te pones nervioso de la cámara.
4: No.
2: Bienvenido, Luciano.
4: Muchísimas gracias. Bien. Muchísimas gracias por la invitación.
2: Muchas gracias a vos por siempre decirte sí a todo, a todas las propuestas que te hacemos. Sí. Siempre estás ahí firme con el CNEMI. Sí. Ustedes estábamos comentando que sos un artista.
1: Para nosotros, sumamente importante.
0: Ahora te vamos a hacer unas preguntas.
4: Dale.
0: Después te animaría a cantar a capela una...
2: Déjame
0: dijo Gastón que te pregunte a vos.
3: Vamos a intentar.
1: Bueno, para, vamos a organizarnos para darle un seguimiento a esto.
2: Me dicen en el chat, no es Luciano, es Chelo.
1: Bueno.
2: Es Luciano. Chelo.
1: Chelo Luciano. Me gusta
2: que digan.
4: No tengo problema.
2: Bueno,
4: Chelo Luciano, no hay problema.
2: Le gusta que le digan, no tengo problema.
1: Bueno, hacemos así entonces para que la gente también está escuchando y está ahí ansioso. ¿Empezamos con las preguntas?
0: ¿Con las preguntas? ¿Sí?
1: ¿Preguntas?
0: ¿Sí?
1: ¿Profe Maru? ¿Pregunta?
2: Sí, pregunta.
4: ¿Pregunta para todos o pregunta solo para mí?
0: Para vos.
1: Para
4: vos. Para mí. Para
0: porque
4: mí,
0: vos
4: para
0: sos
4: mí.
0: Nuestro invitado.
4: Ay, sí.
2: Claro.
1: Bueno, ¿quieres empezar, Tamara?
0: Sí.
1: ¿Con la primera?
0: Dale.
1: Bueno.
0: ¿Cuándo descubriste que querías dedicarte a la música?
4: Cuando descubrí que quería dedicarme a la música, más o menos a los 14, 15 años, más o menos. Pero que estoy en la música de los 8 años.
1: Hace una
0: rebanda.
1: Hace una cantidad de años, ¿está?
4: La verdad que sí.
1: Por eso es bueno. Se dedica hace mucho tiempo. Bien. Eso está bueno.
4: Pregunta número 2.
1: Número 2.
4: Eso.
1: Bien. ¿Quién fue la persona que te incentivó a cantar o a hacer música?
4: Mi hermano.
1: Bien, un saludo.
4: Mi hermano Gustavo, sí, está aprendido.
2: Hola, Gustavo.
1: La próxima que iba Gustavo también.
4: Iba a venir juntos, solo que no coincidieron los horarios.
1: Bien.
2: Acá el chat está encendidísimo. Qué grande, saludos de los chicos de Huerta.
1: Bien. Se pusieron a ver el streaming en vez de
2: la Huerta. Vayan a plantar.
4: Tienen que hacer la Huerta también.
1: Bien, la número 3.
0: ¿Cuál fue tu primera canción?
4: Mi primera canción que grabé se llama No te creas tan importante.
1: Alto hit.
4: Sí. Esa fue mi primera. Ya me dijeron que andas hablando mal de mí, que te burlas. Vamos al estribillo.

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1: ¡Tremendo!
0: Ahí ya salió una capela.
2: Sí, pero nuestra capela no es la misma que fue a capela. Claro.
3: Todo desafinado.
2: Claro, ¿no? Acá con seña, ¿eh?
3: Bueno, pregunta entonces número 4.
1: Cuatro.
3: Bien, bien. Eso está bueno. ¿Te acordás de la primera vez que cantaste frente a un público?
1: Sí, fue en Guaraní, Misiones, en Bailanta, la nueva movida tropical se llama. La nueva movida de Guaraní, perdón. Sí, de mi amigo José, esa fue la primera vez que él confió en nosotros y fue la primera vez que canté, sí, en público, sí.
3: No conozco, pero podemos conocerle. Sí, obvio. Cuando vos estás avisando, nosotros vamos a ella,
1: vamos
3: de hinchada. Bien,
2: hacer
3: ahora
2: el estribillo.
1: Eso.
4: Pregunta número 5.
3: Sí.
1: Número 5.
4: ¿Cuál fue el escenario que más te emocionó?
1: Y la verdad es que la gran mayoría, todos son escenarios bastante parecidos, como que no tengo uno en especial. Creo que todos, parejos, todos.
3: Estuve viendo que estuviste el fin de en Carrera América.
1: Exactamente. Jardín América, va. Estuvimos por todos lados, estuvimos en Concepción de la Sierra, Apóstoles, Posadas.
3: Ah, bien, sí, vi un par de videos de Jardín América, tremendo.
1: Sí, sí, sí, estuvo lindo, estuvo lindo. Ahí estuvimos en el casino.
3: Ah, bien, show. Bien, número 6. ¿Hay alguna canción que tenga un significado especial para Luciano de Doble Cinco?
1: A ver si hay una en especial. ¿En qué sentido? ¿Para mí? ¿Para?
3: Para vos.
1: Y creo que no.
3: ¿Que no?
1: Creo que no, no, no.
3: Bien.
1: Ninguna así en especial, así no, no tengo.
3: Bien. O sea, todas.
2: Sí, no te
3: todas
2: creas tan importante, ¿no?
1: Esa fue la primera, pero...
2: Pero no, no.
1: No, no, no gana, no gana.
4: Nada, número 7.
3: Sí, número 7.
4: ¿Qué sentís cuando escuchás una canción tuya en la radio?
1: La verdad, una emoción gigante, porque es por lo que uno siempre empieza, es como para... que se escuche en la radio, se escuche en distintas plataformas, pero sí, me da una felicidad enorme cada vez que escucho en la radio.
3: Ey.
1: O en un streaming.
3: Yo a veces subo el auto con mi mamá, y mi mamá ya va anciana. Doble 5, ahí está.
1: Saludos a la familia también.
3: No, sí, en el streaming están con la música.
1: Bien, bien.
3: Doble 5.
1: Los chicos están escuchando ahí.
2: Súper fan.
3: Bien. La número 8. Sí.
4: Sí.
3: ¿Qué artista admirás o te gustaría compartir una canción?
1: ¿Con qué personaje?
4: ¿Con qué personaje?
3: Uh-huh. Ese se llama...
4: ¿Emmanuel Noir?
1: Emmanuel Noir, exactamente.
3: Así que Emmanuel Noir...
2: Si Emmanuel nos estás mirando, escribinos en el chat.
3: ¿Qué vamos?
2: No
3: nos
2: pierdas.
3: Vamos a hacer esa canción.
2: De esto,
3: bien, bueno. Mira acá en la otra sección, ¿sí? Llegó el momento donde se redactó... ¿Habrás escuchado un ping-pong?
1: Sí.
3: ¿Sí?
1: Sí.
3: Bien, estuvimos practicando el ping-pong varias veces, así que bueno.
1: Por primera vez que hago un ping-pong.
3: La primera vez, así que con nosotros, qué orgullo.
2: Qué orgullo.
3: Bien, ¿quieres comenzar a hacerle el ping-pong?
4: Sí, puede estar.
3: Espectacular.
2: Por supuesto.
3: Vale, más, vale que sí.
4: Y ahora les pregunto.
3: Sí, pero ¿cómo era que habíamos?
4: Ping-pong.
3: Exacto.
4: Dale. Pin.
1: Pon.
4: Con.
1: Luciano.
4: ¿Nombre completo?
1: Marcelo Luciano Miña.
4: ¿Edad?
1: 31.
4: ¿Estado civil?
1: Soltero. Soltero.
4: ¿Cuál es tu comida favorita?
1: Mi comida favorita, la verdad, reviro con poroto.
2: ¡Qué rico!
4: ¡Oh, qué rico!
3: Sí.
4: ¿Pasás mucho tiempo con tus amigos?
1: Sí, la verdad que sí.
4: ¿Qué música escuchas cuando estás en tu casa?
1: Polka.
2: Polka.
3: No
2: me la esperaba.
1: Polka.
4: ¿Tenés alguna canción favorita?
1: No. Creo que no.
3: Bien.
4: ¿Cuál fue el viaje más lindo que hiciste?
1: ¿Con la música o personal?
3: Y como vos quieras.
1: Con elección. La música fui lo más lejos y lo más lindo que fui a Río de Janeiro.
2: Ay, qué lindo.
1: Sí, fue un sueño cumplido.
2: Qué hermoso.
4: ¿Tenés algún hobby además de la música?
3: ¿Algunos hobbies ahí?
1: ¿Algún hobby aparte de la música?
4: Sí.
1: Jugar al fútbol.
3: Bien.
1: Sí.
3: ¿Otra?
4: Sí. ¿Qué haces antes de subir al escenario?
1: Rezo. Sí.
4: ¿Alguna vez te olvidaste de la letra de una canción?
2: Sí. Eso queremos que cuente un poquito más. ¿Cómo haces?
1: Y ahora por experiencia intento que cante la gente, por ahí me equivoco y puedo, tengo alguna forma de salir, pero ya, sí me pasó muchas veces. Sí. Hasta el día
3: es
1: hoy.
3: Que me imagino que te juegan los nervios, no sé.
1: Y sí, nervios siempre hay, pero capaz hasta ese de cantar la misma canción todas las veces también es como que te juegan
3: contra. Claro, no, no. Ah, bien, bien.
4: ¿Cuál es la canción que más te gusta cantar en vivo?
1: ¿En la canción que más me gusta cantar en vivo?
4: En vivo.
1: Ya no vuelvas.
4: Ya no vuelvas.
1: Exactamente.
2: Gusta, la anotamos sí. Para la capela,
4: Para la prueba, está para la capela. Si no fueras músico, ¿qué te gustaría hacer?
1: Nunca me hice la pregunta, pero si me van a elegir, capaz abogado.
4: Abogado.
1: Lejísimo, pero sí.
3: ¿Abogado sincero?
1: Abogado ahí.
4: ¿Deporte favorito?
1: El fútbol.
3: Bien, y ahora... ¿terminó el ping-pong?
4: Sí, terminó.
3: ¿Para qué no respondió esta?
1: ¿Cuál? Epa.
3: ¿Hincha de...?
1: River.
2: ¡Esa!
1: Hincha de River. Hincha
3: ¿y Joaquín,
1: River.
3: Hincha de...?
2: ¡River!
1: Somos todos hinchas de River.
3: Bueno, ahora vamos a cambiar un poco acá el ritmo de la entrevista.
1: Cambiame la música.
3: Este está bueno porque tenés que responder rápido, sin pensar mucho.
1: Bien,
3: o sea,
1: bien.
3: Lo que te venga a la mente...
1: ¿Cuántos segundos?
3: Dos segundos.
1: Dale,
2: dos segundos. Sí, ahí yo lo cuento acá.
3: Sí,
2: listo,
3: perfecto. Dale. Hacemos una y una.
4: Dale, una y una. Bueno, dale.
3: ¿Yo empiezo?
4: Sí.
3: ¿Cantar o bailar?
1: Cantar.
2: Ah, ahí está.
4: ¿Rock o cumbia?
1: Cumbia.
3: ¿River o Boca?
1: River.
4: ¿Cantar solo con una banda?
1: Con una banda.
3: Bien. ¿Playa o arroyo?
1: Arroyo.
4: ¿Mate o tereré?
1: Tere.
3: Bien, bien. ¿Y si hace frío?
1: ¿Frío o calor?
3: No.
1: Ah, hace frío. Tere. Sí, frío o calor.
3: Esa
1: Tere.
3: Garganta.
1: Sí.
3: ¿Día o noche?
1: Noche.
3: Bien.
4: ¿Dulce o salado?
1: Dulce.
3: Bien. ¿Concierto grande o show privado?
1: Uy, me matás.
4: Hacele tanto.
1: Privado.
4: ¿Cantar o componer?
1: Cantar.
3: Bien. ¿Comida saludable o comida chatarra?
1: Chatarra.
4: Chatarra.
1: Por el momento chatarra.
3: Bien. ¿Qué sería ahí? ¿Una hamburguesa?
1: Obvio.
3: Sí. Una buena burger, sí,
1: sí,
3: más vale.
1: Olvídate.
3: Bueno, no sé si el chat tiene alguna pregunta ahí para...
1: Ver, eso. Una pregunta tiene que haber.
2: Tiene que haber una. A ver, ¿qué me dicen acá? Me preguntan si te harías hincha de Boca.
1: Difícil. ¿Cuánto están apostando ahí para...?
2: A ver, ¿cuánto están apostando? Escriban.
1: ¿Dónde está el negocio?
4: ¿De cuánto hablan?
2: ¿Sabes qué me preguntan? Si vas a estar en CNM.
1: Obviamente. Todas las fiestas que se pueda voy a estar presente en el CNM.
3: Perfecto. Mira, cállate, te tiro un chivo ahí. ¿En la fiesta de fin de año?
1: Sí, eso ya estaba pactado.
2: Bueno,
1: voy a intentar a llevarle a mis amigos que así que están en compromiso. Pablo, Luciano, Julio, mi tío, todos están en compromiso.
2: Sí, todos. Aplausos para que todos se
1: suben. Sí,
3: se arma entonces el bailón.
2: Se arma el bailón.
1: Sí, ya estuvo Cristian también.
2: Sí.
1: Estuvo Cristian. Bueno, así que los muchachos calculan que si no tienen problema con el tiempo van a estar seguros.
3: Perfecto.
2: Sí.
1: Sí.
2: ¡Qué grande chelo!
1: Sí. Vamos a intentar.
3: Mira, y acá a pedido del profe Jere. Jere dejó su número. El mejor profe del CNM.
2: Aprovechamos para contarle que hoy cuando él dijo que le gustaba pasar mucho tiempo con sus amigos, sus amigos es
1: mi mejor amigo,
4: el profe
2: Jere, que está acá, está mandando emoji.
1: Jere, tenía que estar acá, Jere, ¿no?
2: Sí, tenía que estar acá, Jeremías, levántate.
3: En la próxima vamos a ver a Jere.
1: Sí, obvio, ping pong con Jere.
3: Pim, pam, okay. Bueno, acá Jere puso que...
2: Invitarle a Luciano y a su grupo, dicen en el chat.
1: Sí, voy a invitar a Luciano.
2: Perdón.
1: Sí, no hay problema.
2: Y te preguntan cuántos tatuajes tenés.
1: Y no, Nunca me puse a contar porque tengo muchos. Tengo muchos.
2: Tienes muchos, sí. Chicos.
3: ¿Tenés uno que sea importante y que diga este por ahí sobre todos? Viste no. Que siempre hay uno
1: y
3: que.
1: Y si me pongo a pensar, tengo mucho, con muchos significados. Claro. Con mi familia, con mis. Bueno, mi sobrino también entra en mi familia, con amigos. O sea, claro. No tengo uno en específico.
3: Bien, bien. Uh-huh. Todos son importantes.
1: Todos son.
2: ¿Ensayan mucho con la banda?
1: No. La verdad.
2: A ver, ¿qué más preguntan? ¿En qué sector te dolió más el tatuaje?
1: En la costilla. Mm. Sí. Bueno, en la rodilla también fueron dolores similares, pero sí, costilla.
2: Ah, la costilla.
1: Sí.
3: ¿Pero volverías a pasar por eso?
1: Sí.
3: Sí.
1: Uh-huh.
2: Bien.
1: Sí.
3: ¿Qué zona del cuerpo te falta tatuarte?
1: La espalda.
3: Ese debe doler.
1: Próximamente me voy a hacer la espalda.
3: Bien. Bueno, ¿alguna pregunta más acá para nuestro invitado? Saber.
1: ¿Qué pregunta el chat?
2: ¿Qué pregunta el chat? Va a ver, sí, chat. Dale, activo ese claro. Chat, por favor.
1: Todos los que están viendo tienen que preguntar algo.
2: Exactamente. Todavía no llega pregunta. ¿Si te dolieron los piercings?
1: No.
2: No.
1: No.
2: Un tipo muy fachero, ¿vieron? Muy fachero.
1: Sí, no valió.
3: Bien. Bueno, no sé si hay una pregunta más para Luciano, algo que quieran conocer de él.
2: Ah, está. Me preguntan qué tenés este fin de semana.
1: Este fin de semana arrancamos viernes en el Casino de Apóstoles. Sábado nos vamos a tocar en Canal 12. Y después nos vamos a Bernardo de Irigoyen.
2: ¡Ay, lejito! Sí, ¡re bien!
1: Bastante lejos, pero gracias a Dios, mucho trabajo.
2: ¡Qué bueno! Te felicito. Sí. Genial. Felicito.
1: Gracias. Sí. Saludos a los chicos también, a los chicos de la banda, a Carlina, a mi hermano, a Gustavo, a Ale también, a Joa, que se sumó ahora a trabajar con nosotros, así que seguro van a estar prendidos ahí.
2: Un saludo inmenso.
1: Eso.
3: Bueno, muchos éxitos ahí en los shows.
1: Gracias.
3: Por venir.
2: ¿Cuál es tu color favorito?
1: El negro.
2: Negro.
1: Sí.
2: Bien. Sí.
3: Pensé que ibas a decir un color más.
1: Sí, pero en realidad, sí, ya que arrancó de naranja, el negro. El tema es como para vestirme, esa onda va más el negro, porque viste, voy por ahí a otra cosa, por ahí sí tengo otro color. Voy a pintar una casa de negro, pero.
2: Claro. Claro.
1: Sí, eso es lo que.
3: Bien. Pero por ahí sí. Me pintar mi casa, si me tiraba una mano.
1: Todo negro. Todo
2: negro.
3: Bueno, entonces, bueno, para comentar. Gracias, Chelo.
1: No, gracias a ustedes por la
2: invitación. Que el chat me está pidiendo música, ¿eh? ¡Música! ¡No! Acá todos, que cante una canción, cante. Por favor, que cante.
1: Vamos a ver, ¿qué canción?
2: ¿Qué canción quieren? ¿Viste que esto va un poquito más el...
1: Sí,
2: el...
1: acá la onda que la gente pregunte claro. Ahí.
3: Bien.
1: ¿Qué canción quiere?
2: Mira esta pregunta. ¿Qué te inspira más, el amor o el desamor?
1: El desamor.
2: El desamor.
1: Para inspiración, el desamor.
2: ¿Qué cuente? ¿Cuál es tu signo?
1: Justamente hoy pregunté al ChatGPT porque no sabía si era Virgo o Libra, porque soy el 22 y está ahí, como no sé cuál es la diferencia, pero creo que soy Virgo. Mm. Por lo que decía, era Virgo. Justo hoy me hicieron esa pregunta.
2: ¿Alguna anécdota que hayas pasado mal y también algo lindo que nunca te pasó?
1: ¿En qué sentido? ¿De la música?
2: En el sentido que vos te tomes. ¿Personal?
1: ¿Cómo era la pregunta otra vez?
2: Dice, ¿alguna anécdota que hayas pasado mal? Por ahí de la música, creo, puede ser. Y también algo lindo que nunca te pasó.
1: Y sí, las dos. En la música, las dos. Y no sabría decir.

0: haciendo ahora, no te creas tan importante.
1: Esa ya la hicimos.
0: Pero ya la hicieron, sí. Caro.
2: La próxima,
1: llegó tarde, Caro.
2: Vamos a traer un teclado, una guitarra y vamos a armar.
0: Y al grupo entero. La banda entera.
1: Ahí está, ya están.
0: Están invitados.
1: Están invitados, ya, todos, obviamente.
2: Sí. Bien, ahí Joaquín nos habilita, así que. Bueno, nada, espero que les haya gustado el programa de hoy. Lastimosamente tenemos que dejarlo por una cuestión de tiempo, ¿sí?
0: Qué hermosa voz que tenés, están diciendo.
1: Muchísimas gracias a la gente que está del otro lado también.
0: Claro.
1: A la familia, también a mi viejo, seguro tarde o temprano van a ver el stream, así que saludos a todos.
3: Tenés que mandar un saludito a Carlitos Braga.
1: Un saludo gigante para mi amigo Carlitos Braga.
2: Bien. Sí, va a quedar con
1: Carlitos, ¿por qué no está Carlitos?
0: Y a Renato Sánchez, por favor. Él es parte del streaming y hoy no.
1: Renato Sánchez, la próxima tenés que estar acá con nosotros.
2: Bien.
1: Sí o sí.
2: Así que Renato con nosotros sí o sí tiene que estar.
1: Sí o sí tiene que estar la
2: próxima. Más vale que sí. Así que bueno, Luciano, Chelo. Gracias por venir.
1: Gracias, Gastón, gracias a toda la gente del CENEMI, a los chicos, gracias por invitarme. La verdad que me siento súper cómodo siempre con todos los chicos. Cada cosa que tengan y pueda aportar mi granito de arena, cuenten conmigo.
2: Bien.
0: Te queremos mucho, Chelo, gracias. De corazón.
1: Igualmente. También a la gente de Radio Show por el espacio.
0: A
1: también.
0: Joaquín, gracias, siempre, Joaquín.
1: Gracias por el espacio y la gente de Radio Show también siempre muy predispuesta para todo.
2: Bien, acá me estoy mirando, estoy buscando algo.
1: ¿Qué pasó?
2: Bien. Antes de irnos, tenemos un presente para Luciano. Acá Tamara va a entregar.
0: De parte de nuestros espacios, bien. Participación y voluntariado y de radiodifusión, y por supuesto del CENEMI.
2: Que lo abra.
1: No, un cuadro. Ahí está. Muchísimas gracias. Me encanta. Justamente me hacía falta un cuadro y mis amigos están testigos que no estoy mintiendo. Así que esto va para mi departamento nuevo. Así que
2: bien.
1: Viene perfecto. Así que muchísimas gracias.
2: Bien, no,
0: mira, este mensaje está muy lindo. A dicen, como artista, un 10. Como persona, un 1,000,000. Siempre predispuesta.
1: Gracias.
0: Y me piden saludos para las directoras, para Tama y Lía, y para todo el personal del CENEMI.
1: Eso, para toda la gente del CENEMI, para Tama, para Lía, para todos los chicos. En realidad conozco a la mayoría, así que un saludo en general para todos. Y muchísimas gracias por pensar en mí siempre también.
0: Gracias a vos.
1: Ahí estamos.
2: Bien.
0: Bueno.
2: Así que hemos llegado entonces.
0: Pero para mí que nos despidamos cantando algo.
3: Cantando.
2: Sí,
1: bueno, vamos a hacer. ¿Cómo te

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2: En nuestros estudios es la hora 15:43 minutos.
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6: En nuestros estudios es la hora 15:48 minutos.
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19: En nuestros estudios es la hora 15:54 minutos.
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3: En nuestros estudios es la hora 16, un minuto.
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12: En nuestros estudios es la hora 16:07 minutos.
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1: En nuestros estudios es la hora 16:17.
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1: En nuestros estudios es la hora 16:30 minutos.
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1: En nuestros estudios es la hora 16:48.
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2: En nuestros estudios es la hora 17:04 minutos.
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1: En nuestros estudios es la hora 17:17 minutos.
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1: En nuestros estudios es la hora 17:32.
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1: En nuestros estudios es la hora 17:46.
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2: En nuestros estudios es la hora 18 en punto.
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Hola, ¿qué tal? ¿Qué tal? Muy, pero muy buenas tardes, familia. ¿Cómo estamos en esta tarde ya de martes? Te cuento de que exactamente son 13 los minutos que nos separan de la hora 18. Gracias a Dios llegamos una vez más a través de la estación 100.5 Radio Show. En los controles, musicalización y puesta al aire, Fabián, a quien te habla el Negro Lepe. Saludamos a toda aquella gente que vaya a estar cumpliendo años en el día de la fecha, conmemorando aniversario de matrimonio o noviazgo. El mejor de los cariños, ¿sí? 3755-1347399 para que puedas enviar tus mensajes. 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Vamos a aclarar a la audiencia que estamos hoy martes y que así Dios va a querer mañana miércoles. Y el día jueves y viernes no estaremos al aire, ¿eh? Solamente música te vamos a estar regalando. Por eso estamos hoy martes y mañana miércoles. 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Saludamos ya de arranque al amigo Jorge Cuasca y familia. Saludamos a Fabio Ábalos y familia, al amigo Chito y familia. 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Saludamos al amigo Melena y familia, a Beto y familia, al amigo Piti Correa, a Lidia, el mejor de los cariños para ello. 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Bueno, agendado para regalártelo en el bloque musical, ¿sí? 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
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Ya preparadito, te cuento de que son exactamente 19 los minutos que nos separan de la hora 18. Te invito a disfrutar de este próximo espacio musical.

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2: 10:49 minutos que nos separan de la hora 18 y el bloque especial de Damas Gratis se lo regalamos al amigo Jorge Cuasca, que le gusta mucho los ritmos de Damas Gratis, ¿eh? Ahí obviamente de Pablito Lescano, que le gusta mucho los ritmos al amigo Jorge. Bueno, 3755-347-399. Saludamos al amigo Cuti Escurra y familia, a Don Rivas y familia. 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Estamos saludándolo también a Rubén y familia y sobre calle Balcarce y Larrea y Balcarce. Espectacular el corte, ¿eh? Espectacular. Al amigo Rubén, el abrazo, cariño muy pero muy especial, ¿eh? 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Bien, estamos saludándolo también a los amigos que trabajan en sus distintos sectores dentro del Supermercado Austral, el cariño muy pero muy especial. 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Bien, estamos saludándolo también al amigo Samber y familia. El saludo a todos los serenos de distintos sectores de nuestra municipalidad, disfrutando también de una edición más de esto que dice Garabatos, ¿eh? 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Estamos saludándolo también al amigo José Burian y familia, Oscar Barón y familia, a Rubén Barte y familia, ¿eh? 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

Bien, ya 24 minutos que nos separan de la hora 19 y nosotros continuamos aquí en Estudios de Radio Show. Un bloquecito tibio, tibio, tibio de música romántica, para no decir un bloque caliente, caliente, ¿no? Bueno, para todos los románticos cerramos con Banda 1 para, obviamente, que puedan disfrutarlo, abrazarse, bailarlo y recordar tantas cosas hermosas que hayan vivido, ¿eh? Bueno, saludamos a la señora Cardoso en el barrio 62, vivienda y familia. El saludo también a el amigo Ichu Balmaceda y familia. 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Bueno, te voy contando de que estamos saludándolo a Mabel y familia y en Posadas. Saludamos también a Miriam y familia en Posadas, siguiéndonos a través de la página de Radio Show. El saludo también para alias Vaca y familia, el amigo Miguelito Gómez y familia. 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Bueno, vaya el cariño grande también al amigo Jorge, propietario de Rocío Refrigeraciones, a la hija de él, y a las nietas, el cariño muy pero muy especial. El saludo también al amigo Pipi en José Ingeniero, casi calle Mitre. 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Vaya el cariño muy pero muy especial al amigo Chichi y familia, disfrutando también de una edición más de esto que dice Garabatos. Saludamos a Claudia, a la John y a los chicos de ellos, el cariño muy pero muy especial, ¿eh? 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Vaya cariño muy pero muy especial también al amigo Carlito Sosa, disfrutando de una edición más de esto que dice Garabatos. Saludamos a Raúl alias Pola, mi hermano.
Saludos a Monchi, que también está trabajando y seguro, sin duda, disfrutando de una edición más de esto que es Garabatos. 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Bueno, también vamos a disfrutar de unos ritmos cachaquero en esta tardecita noche de martes, ¿eh? Así que nos preparamos nuevamente para disfrutar de un nuevo y extenso bloque musical.

palabras. ¿Cómo te lo digo? ¿Cómo que ya finaliza una edición más de esto que es Garabatos a través de la estación 100.5 Radio Show, Cerramos, obviamente, la programación de la fecha con ritmo cachaquero, Cachaqueando en la tardecita noche de Garabatos a través de la estación 100.5 Radio Show. Bueno, familia, gracias por estar ahí. Bendiciones a todos. Gracias por aguantarnos. Los queremos a todos. Roja y Ju, a todos, a toda, pero toda la audiencia. Nosotros nos vamos y nos reencontramos el día de mañana, porque así Dios lo va a querer, que nos reencontremos el día de mañana. Gracias por estar ahí. Bendiciones a todos.

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2: En nuestros estudios es la hora 23 minutos.
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1: En nuestros estudios es la hora 20:17.
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1: En nuestros estudios es la hora 20, 32 minutos.
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1: En nuestros estudios es la hora 20:48 minutos.
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2: En nuestros estudios es la hora 21, un minuto.
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